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6: Uy, hermano, ese man sí está volando.
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7: Uy, uy, uy. 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No, no, no, qué coño, no, no, tan igual. 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
8: Los de abajo, en este caso. Porque nos vamos al puerto de Talcahuano, hombre, que es ahí en Chile, en la región del Biobío.
9: Talcahuán, polémico el nombre.
8: Talcahuano, imagínense, aún más polémico. Bueno, pues había un hombre, un pescador, que siempre iba allá.
9: Que hablaba con la luna.
8: Sí.
10: Oh.
8: Era de Barú también, oh. Pero... y el pescador se llamaba Darwin David Baidal Vera. 50 años. Él estaba en un bote... pues pescando, entonces lanzaba su atarraya, lanzaba todos sus elementos de pesca, y en un momento a otro un oleaje, el mar estaba encrespado, un oleaje muy fuerte.
10: ¿El mar estaba qué?
8: Encrespado. El oleaje estaba muy fuerte y el hombre cayó
10: a las fauces de un tiburón, ¿no?
8: No, del mar, que son... Ah. Son tan grave
9: como el tiburón.
8: Claro, es como Alfonsina Storni metiéndose y que se le lleva el mar. Bueno, eso le pasó a Darwin David Baidal Vera. Ay, 50 años. ¿Qué te pasó? Bueno, por supuesto, empezaron a activar todas las acciones de búsqueda para encontrar, sí, al pescador. Y...
10: Pero espera, ¿cómo así? O sea, era un pescador, pero pescador tipo...
8: Tipo que pesca, digamos,
10: no,
8: pescados.
10: O sea,
8: ponle,
10: como...
8: de ese, no pescaba carne.
10: Tipo que me entiendas, tipo artesanal,
8: sí,
10: o...
8: Sí, artesanalísimo. Sí, pero debió hacer mercado, porque entonces él vivía como, haz de cuenta, en una costa, entonces...
10: Y él estaba...
8: Se fue a hacer mercado hacia la otra costa. Entonces venía con víveres, con rancho, licores, una cantidad de cosas.
10: Claro.
8: Y en la mitad dijo, hola, pesquemos, que hace rato no pesco. Echó atarraya, dejó caer. Y ahí en ese momento, él se cae y se lo llevan las fauces del mar. Bueno, pues no lo han encontrado.
10: ¿Pero quién lo estaba buscando si era un simple pescador?
8: ¿Y qué te parece? ¿Los pescadores no pueden tener seres queridos? ¿Que
10: pero
8: lo extrañen?
10: ¿Pero qué tal es sea solitario?
8: Mira Jonás. Se lo tragó una ballena y...
9: Jonás.
8: Exacto, o sea...
10: ¿Qué tal sea solitario?
8: Bueno, pero...
10: Por eso te preguntaba, ¿pertenecía como a algún...?
8: A un club de pesca, sí. No podía pertenecer a otra cosa. Le tocaba pertenecer a un club de pesca.
10: O a una... No sé. A una... ¿Cómo se llama eso?
8: ¿Qué? A una logia.
10: Una pesquería.
8: Claro.
10: Sí. Una cosa así.
9: Una sí, bueno.
8: Él le gustaba mucho también pescar mucho cangrejo. Le gustaba. Porque dice, el cangrejo suelta un olor especial que me gusta para mi embarcación. Bueno, apareció el cadáver finalmente de Darwin David Baidal Vera. Abajo.
10: Nos hice pescar cangrejos, Mico.
8: Atrapar cangrejos.
10: No, tampoco.
8: ¿Cómo se dice?
10: Cangrejar.
9: Cangrejar.
8: No, de verdad. De verdad. ¿Ustedes qué tienen? ¿Arriba
10: o abajo? En serio, dice, la acción de capturar cangrejos no se pronuncia o no se dice pescar el cangrejo. Se conoce como
8: cangrejar. ¿Y tú por qué sabes tanto?
10: Pues acá estoy leyendo.
9: La cangrejeadera.
8: Sí, exacto.
10: Si la persona, si una persona se dedica a la actividad de de atrapar cangrejos, se le llama cangrejero o cangrejera. No se llama pescar, se llama cangrejear.
9: O sea, la nota no es de un pescador.
8: Me retracto. Claro, es de un cangrejeador, digamos, de acuerdo a lo que nos explica Jenny. Bueno, abajo, por supuesto. ¿Ustedes qué tienen, arriba o abajo?
10: Yo tengo muy abajo y está relacionada con los cangrejos.
8: Ah, o sea, el mundo de la pesca se ha tomado esta sección.
9: Pero, espérese, porque el de Dani, el cangrejo de Dani debe ser de otro tipo.
8: Sí, a mí me da un poco de miedo. No lo veo tan viable. Da miedo.
9: Pues sí, a mí creo. No sé si me da miedo, pero curiosidad sí.
10: Bueno, pues...
8: La curiosidad mató al cangrejo aquí.
10: Les cuento que en esta historia... Nada parecía fuera de lo normal.
9: Yo le dije, hermano.
10: Nada. Por ahí. Todo sucede en un restaurante de un hotel en Las Vegas. Exactamente en el buffet del Wynn Las Vegas.
9: Es buen hotel.
8: El Wynn Resort de Steve Wynn.
10: Pues les cuento que estaban, pues, en el restaurante. Había mucha gente, por supuesto, consumiendo su cena. Era ya las horas de la noche. Cuando un comensal se percató de que habían como tres patas de cangrejo en el piso. Y fue como...
8: Bueno, pues, ¿dónde más van a estar las patas de un cangrejo si no es en el piso? Pues, estás volando.
10: Ay, Nico.
0: También en Miami hay muelas de cangrejo.
10: Y si vas y das una... Sí, claro. Si vas y miras y la vaca puso y...
9: Yo creo que muelas de cangrejo.
10: Y vuelves. Lo que sucedió es que, pues, según lo que obviamente ya relataron después los empleados, que por ellos es que se conoció la historia, es que un trabajador, después de que se percataron de que habían paticas de cangrejo en el piso del restaurante, un trabajador vio caer una pata de cangrejo desde debajo del vestido de una comensal. O sea, debajo del vestido. Ella iba caminando y curiosamente cayó una pata de cangrejo.
9: ¿Pero iba caminando hacia adelante o hacia atrás? Porque esta
10: pues,
9: es la
10: clave. Ahí está la clave. Hacia atrás, hacia la puerta. Y es que... La gerencia.
8: La gerencia.
9: La gerencia del Hotel Wynn.
8: Sí, exacto.
10: La gerencia, en serio, literal. La gerencia del Hotel Wynn se percató que había algo muy raro porque estaban apareciendo patas de cangrejo en el piso.
8: Y el cangrejo no aparecía. Estás hablando de las patas.
10: No, y estaban cayendo.
9: ¿Pero cuántas patas
10: de la entrepierna de una mujer, no?
8: ¿De la entrepierna de una mujer, dices
10: tú? De una mujer, claro, porque si ella iba caminando y del faldón cayeron.
8: ¿Pero era falda larga, dices tú?
10: Claro, cayeron las patas de cangrejo.
8: Claro, si es claro, no puede ser minifalda.
10: No. Pues, ¿qué sucedió? Resulta que esta mujer... o sea, como que en el momento en el restaurante le dio... Era una mujer de un peso importante, para hacer la aclaración. Y ella le dio como un poquito de pena comer como normalmente come en su casa o come, digamos, en privacidad o en lo personal. O sea,
8: sí.
10: Entonces, a ella lo que se le ocurrió en el momento es literalmente esconderse las patas de cangrejo. ¿Adivinen en dónde?
0: ¿En dónde?
10: No en el vestido.
9: Entre los calzones.
10: Tampoco entre los calzones.
8: ¿En los bolsillos?
10: Se los metió las patas de cangrejo, se las introdujo en la vagina. Para llevárselas.
9: O sea, para no comérselas ahí en...
10: Para comérselas más tarde en su habitación. Pues obviamente cuando se dieron cuenta de la situación le pidieron que pues por favor retirara.
8: Ya hay room service, le dijeron, hay room service, señora, tranquila.
10: Sí.
8: ¿Qué necesidad?
10: Que retirara.
0: Servir lo mismo en room service.
10: Sí, o sea...
8: Fresca.
10: El personal calculó que se trataba de más de... 3 kilos de patas de cangrejo. ¿Qué? Que se había introducido en sus partes genitales.
9: ¿Pero tú crees que eso era, no era como más bien como un fetiche o algo así?
10: Sí, yo creo que también. Pero yo creo que sí, pues, se iba como lastimando fotiche, también, o sea, ¿no?
8: Un fetiche debía hablar regular.
0: Pues existe la leyenda, Carol, no sé si conoces esta leyenda de que, a ver, esto es lo más incorrecto del planeta, pero...
9: Ya que tocó el tema...
0: No, la leyenda urbana de Led Zeppelin, que le metieron un tiburón a una groupie también dentro de la zona genital.
9: ¿Un tiburón? Sí, es una leyenda, definitivamente.
8: Esto no. Lo de Jenny no es leyenda.
10: No, es...
9: Hizo leyenda.
8: Es legendario.
9: Ya es una leyenda.
10: Son hechos 100% verídicos.
8: Bueno, pues arriba, por supuesto. Carl, ¿usted tiene arriba o abajo?
9: Yo tengo abajo y es relacionado con la muerte de Hayden Panettiere.
8: Sí.
9: Que la pobre, o sea, la pobre realmente no tuvo una buena vida. Y tampoco una buena muerte, porque ya muerta siguen sucediendo cosas. Resulta que hay una denuncia de que todas las joyas y una cantidad de cosas ya están en casas de empeño.
8: Ah, no.
9: La gente entró a la casa, digamos, pueden ser personas de la familia o amigos, de lo ajeno sobre todo, y se llevaron todo lo de ella y lo llevaron a las casas de empeño. Eso lo detectaron.
8: Tiburones.
9: Sí. Y las casas de empeño dice que hasta que no haya una orden judicial ellos no pueden decir quién las llevó.
8: Exacto.
9: Pero Vladimir Klitschko, que es un antiguo luchador que era esposo de ella.
8: Sí.
9: Y con la que tuvo una niña, Kaya, de 11 años. Vive en Ucrania. Y él dice todas esas cosas de valor o sentimentales o todo lo que tenga que ver con mi exesposa le pertenece a mi hija. ¿Cómo así que todo el mundo está sacando las vainas de esto? Claro. Lo que pasa es que él vive en Ucrania, que tampoco es un lugar, digamos, como...
10: Amén,
8: como tan tranquilo, ¿no?
9: Tan tranquilo. Sí.
8: No es un remanso de paz. Pero
9: se llevó a la hija porque no. Tiene la custodia de la hija. Porque obviamente Hayden Panettiere está muy drogada y todo. En Ucrania.
10: ¿Y la familia dejó que se la llevara para allá?
9: No, pues es que en esa época no había guerra cuando se fue.
8: Claro, llegaron.
10: Pero todavía están allá.
9: Sí, yo creo que están allá todavía, a no ser que él esté ahorita como tratando de digamos, en el proceso de reclamar la, digamos, las pertenencias de ella, pues esté de pronto ya en Estados Unidos, en Los Ángeles, pero él reside en Ucrania. Imagínense desde allá.
8: No, por eso, complicada la vaina.
9: O sea, se le robaron todas las cosas a la pobre Hayden Panettiere. En eso terminó.
10: Le hicieron un saqueo durísimo.
8: Violento.
9: Sin digamos,
10: se murió o la mataron, ¿no? Porque
9: exacto, no se sabe
10: uno,
9: tampoco.
10: Claro,
9: no se sabe tampoco porque el exnovio, este era el exesposo.
8: Sí.
9: El exnovio es el que estaba ahí, el que llamó al 911 para que fueran, pero el tipo era el que le suministraba la droga.
8: Sí.
9: Entonces, pues,
8: difícil. Emilio, ¿vamos con música?
0: Sí, vamos a continuar ahora con Eric Clapton, una versión que es medio reggae que él hizo de un estándar que compuso, de hecho, Charlie Chaplin. Esto salió hace unos años, se llama así, Smile.

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3: los malandrines. Todos tienen algo en común. Haz mal y no mires a quién. Son aquellos personajes que aman modelar sin ser modelos. Y tocar piano, pero en sus conciertos para delinquir.
4: Como decía mi abuela, mijito, ojos vemos, corazones no sabemos.
5: Jim Baker es un televangelista que hizo una empresa de miles de millones de dólares y pues que se transmitía, y pues después tuvo un escándalo por sexo y convicción por fraude y murió el 5 de ayer, murió, tenía 86 años y su esposa Lori Baker anunció su muerte. Jim Baker pues fue muy famoso al lado de Tammy Faye. ¿Cuál fue la película que alguien hizo de Tammy Faye que se ganó el Oscar, Troller? Se ganó el Oscar.
6: The Eyes of Tammy Faye, creo.
5: No me acuerdo, pero es bien famoso. Y bueno, ya, se casó con Tammy Faye en el 61.
7: Sí, dice The Eyes of Tammy Faye.
5: ¿Quién es la ganadora del Oscar?
7: Ah, ¿que ganó Oscar?
5: Sí, la protagonista, la que hace Tammy Faye es ganadora del Oscar.
7: Jessica Chastain.
5: Ella se ganó el Oscar. Sale hecha un monstruo, pero ella es divina.
7: Es que la idea era...
6: Ella es bonita.
7: Era porque obviamente Tammy Faye no era muy agraciada.
5: Bueno, ¿quién tiene una notica más?
6: ¿De malandros?
5: Sí.
6: Yo tengo.
5: Dale.
6: En la ciclorruta de la 26 ya han pasado muchas cosas. De hecho, ha habido asaltos. Me acuerdo, Gustavo Verbel, productor de aquí, casi lo matan unos ladrones. Le metieron un par de cuchilladas en el cuello.
8: ¿Sí? ¿No?
6: A Gustavo Verbel hace 2 años. Por esa ciclorruta. Porque él generalmente se devuelve en bicicleta.
7: Porque hay unos trayectos que es como medio de túnel.
6: Como en túneles.
7: Túnel por el lado de los puentes, ¿no?
6: Bueno, a Gustavo Verbel le pasó eso hace 2 años cerca al cementerio central, o sea, por esos lados. Y vuelve a estar entonces el cuento de la ciclorruta, en este caso en la 26 con Boyacá, donde, como dice Carl, hay una especie de túneles. Bueno, un hombre que iba en una moto eléctrica, como una patineta, esas eléctricas, mejor dicho, atravesó uno de esos túneles y le salieron 3 tipos a atracarlo, con cuchillos, o sea, armados hasta los dientes.
8: Sí, todo mal.
6: Lo tumban, además el hombre está grabando, tiene como una cámara para grabar sus recorridos.
8: Como una GoPro.
6: Exactamente. El man va en ese camino, lo tumban y cuando los ladrones se van a llevar la patineta tiene como un sistema de seguridad, un bloqueo, que no lo conozco, y no se la pueden llevar. Entonces los tipos les toca irse y se van y dejan a la persona ahí pues golpeada, mal herida, pero es otro de los infinitos casos que ocurren en la calle 26 en las ciclorrutas de inseguridad. Las cifras.
8: Uy, sí.
6: Han sido robadas en Bogotá 5.680 bicicletas al día de hoy. Se han recuperado 1.343.
7: Pero el día de 5.000, ¿en cuánto tiempo?
6: Imagínate, en este año.
7: Ah, en este año.
8: Es muchísimo.
6: 5.000. Es una locura.
9: Bueno, Emi, vamos con música.
10: Listo, vamos entonces ahora a continuar con Smash Mouth y un tema del álbum Fushiu Meng del 97, Walking on the Sun.

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1: Vamos con los homenajes. Cortesía de Orlando Rivera. Uh-huh. Hombre, ay, este es muy bueno. Nació un día como hoy Bobby Farrell. ¿Lo conocen?
2: Claro.
1: Cami, usted me puede ayudar ahí con una cosa. Qué pena, lo voy a poner como una tarea ahí. Yo creo que eso está aquí en la base de datos de la música de la emisora. Rasputín está por
2: sí,
1: ahí.
2: Sí.
1: Rasputín, mírese a ver si está Rasputín, que es una de las canciones más abominables de la historia de la música. La hace una banda que se llamaba, pues una banda no, era realmente como un rejuntado. Sí, la verdad
2: una
1: era...
2: una banda criminal con
1: sí,
2: la música.
1: Sí, una banda de jaladores de la estética musical. Y esta banda de jaladores se llamaba Bonnie M. ¿Sí los has oído, Jenny, o no? Vas a ver que cuando
2: digas... de las peores cosas del mundo.
1: Es una de las abominaciones musicales. Además me gustaba porque él creo que ese es Bobby Farrell. Sí. Que era un hombre que era calvo, pero entonces dejaba como una isla en
3: alemanes.
1: La mitad de la frente, claro.
2: Holandeses.
1: Sí.
2: De Aruba.
1: Bueno. Se dejaba...
3: Pero dice Bonnie M.
1: Eran de Curazao, Orly. Sí.
2: Aruba, nació en Aruba.
1: Bueno, creo que ningún país quiera adjudicarse.
2: Y murió en San Petersburgo.
1: Ningún país se quiera adjudicar el nacimiento de ellos. Entonces, pues, miren, en Alemania.
2: Pero en Alemania se hicieron famosos.
1: Claro.
2: Como mucha música mala de los 70s.
1: Es verdad.
2: Y 80s.
1: Tomó un gran poder en Alemania que salvó.
2: Silver Convention.
1: Yes. Uy, qué horror. Se me ha olvidado Silver Convention. Bueno, pues, para hacerle honor, me parece que hay que hacerle honor a las malas bandas. Pues, ¿por qué no oímos un poco de esta canción de Bonnie M? Que además, lo que les digo, el tipo era calvo, tenía pelo en los costados, pero muy, muy frondoso, y tenía como un islote en la mitad. Parecía el huevo Gil, que era un defensa, que fue en Millonarios. Bobby Farrell, y esto es Rasputín de Bonnie M.

0: Those Russians.
1: Those Russians.
2: Hombre,
1: Those Russians, me acordé del Kazachok.
2: Oye, el Kazachok, Dmitri Durakin, era el que hacía el Kazachok, que además todas
1: también
2: las canciones...
1: También ruso, ¿no, Dmitri?
2: Sí, tenía una canción que se llama, creo que es...
1: Por favor, el cuento ese de...
2: Vodka.
1: De Bobby Farrell, que además era el cantante, pero en el estudio, o sea, los discos los grababa el productor, la voz, era... Fue el primer intento de Milli Vanilli que hicieron.
2: Exacto.
1: ¿Eso no eran alemanes también?
2: O Milli Vanilli, claro.
1: Es que todo eso
2: era de Hamburgo, sí, creo, es que Rob Pilatus o uno de esos.
1: Es una fábrica de disco es, malo.
2: Es una fábrica de cantantes chiviados. De exacto, Hamburgo Ampones, es lo que era. Sí, claro.
3: Cara grande, ¿no?
2: Ese, perdón.
1: ¿Quién?
3: La foto que estábamos. ¿Qué me...
1: ¿Estás hablando tú?
2: ¿Qué estás hablando, Jenny?
3: De la canción que estábamos escuchando.
1: Ah, pensé
3: del
1: que
3: protagonista de la canción, por
2: de
3: eso.
2: Rasputín, claro.
1: Rasputín.
3: El protagonista de la canción de Rasputín.
2: Tenía fama de que no era difícil de matar, ¿no? Era duro de matar. Era una de sus tantas famas, ¿no? Tenía varios mitos más que se han convertido en
3: gran tronera.
2: ¿Sabes qué? En tradición, sobre todo oral. Sí, claro. Sí. Sí.
3: Eso por ahí, ¿de cuánto era?
2: Es polémico.
1: Dicen que era un gran miembro de familia.
3: Desde creador de familia, porque
2: pues un trozo de su vida sigue vigente entre nosotros. Bueno, pues
3: para tú tener una cosa de esas en un museo es porque...
2: Claro,
3: te
2: pero...
3: cuento que tenías una gran tronera, o sea...
1: Sí, pero... Sí, porque lo otro, pues, digamos, si hubiera...
2: Pero tú no sabes cuántas transfusiones tenía que ser sometido para poder tener...

0: 78. Johann Eskens. Usted me decía que tenía...
1: Sí, le tengo.
0: Sí.
1: Tengo un 6 de octubre también de 1887 nació el gran arquitecto Le Corbusier.
0: Ah, nada más y nada menos, claro.
1: El tipo que rediseñó las ciudades, no solo con su arquitectura, sino un gran urbanista. Y Roland Garros, que es era tenista, pero también aviador.
0: Sí.
1: Un poco como Saint-Exupéry, que era aviador, pero también era escritor.
0: Exacto, tal cual.
1: ¿Y sabe quién murió? No creo que haya tiempo para homenajearlo, o sí de pronto.
0: No, pero cuénteme quién murió porque no sé.
1: Ginger Baker, el baterista de la banda The Cream, que era con Eric Clapton, que justamente... ¿Sí era con Eric Clapton?
0: Era, claro, sí, claro.
1: Clapton, Clapton porque hablaba... Emilio... Que había visto a Eric Clapton en...
0: Claro,
1: en
0: Ginger Baker.
1: En Madrid. Y el rubio Ginger Baker, como decían.
0: Sí, primer baterista en usar doble bombo en la historia del rock. ¿Cómo, Jenny?
2: 30 centímetros.
1: ¿De qué?
2: Es muchísimo. O sea, yo me puse acá a averiguar porque yo dije, yo necesito datos concretos.
0: Claro, tú dijiste, vas a hacer una investigación precisa.
2: La reliquia es de 30 centímetros.
0: ¿La de
2: y qué? Así dice, y se exhibe en el museo, lo que dice Carl, claro, en el Museo del Erotismo de San Petersburgo desde el 2005.
0: Sí.
2: 30 centímetros.
1: Donde murió Freddy Krueger. Freddy Baker,
0: perrazo, ¿no? Ese es Fele, digo, Bobby Farrell.
1: Bobby Farrell.
0: Bobby Farrell, un perrazo de una categoría importante. Bueno, Van Halen también es uno de los homenajes. Muere en el año 2020, hace más bien poco, ¿no? Neerlandés, oiga, todo muy, muy neerlandés fue hoy, ¿no?
1: Eddie, ¿no?
0: Sí, Eddie Van Halen, mire.
1: El guitarrista.
0: Claro, Eddie Van Halen es el que hace el solo de Beat It, ¿no?
1: ¿Puede Exacto, ser? Sí.
0: Claro, también. El solo de guitarra de Beat It, que él lo contrataron para hacer esa canción. Le dijeron, oiga, ¿por qué no se hace un solo de guitarra? Y Van Halen, ¿pero para qué?
1: Esa es otra
0: Jenny.
1: Canción.
0: Claro, esas son las canciones de Jenny. Entonces Jenny empezó, ¡woo! Hizo así. Y Van Halen hace un solo de guitarra para Beat It. Bueno, muy famoso, aunque bueno, obviamente muchas canciones, Van Halen, Jump. Bueno, y hay un cover que es de un grupo, The Kinks, que es un grupo muy chévere, a mí me
1: parece. Sí, sesentero.
0: Muy
1: aunque
0: buenos.
1: Duró varios años también, hasta los 80.
0: Sí, exacto, ellos tuvieron una carrera larga.
1: Pero la época buena en los 60.
0: Los 60, exactamente, muy buenos The Kinks. Y Van Halen hizo un cover de, yo creo que una de las canciones más importantes de The Kinks.
1: Y de la historia del rock.
0: Sin duda, sí, yo creo que es una de las más representativas, sin lugar a dudas.
1: Por lo menos de esa primera época de los...
0: De los 60.
1: Creo que es del 65, si no estoy mal, esa canción original.
0: Sí.
1: Que fue como ese año donde salieron todas las canciones importantes.
0: Que empiezan
1: las
0: a ser,
1: bandas también.
0: Que hay una explosión de bandas...
1: Británicas.
0: Británicas muy fuerte. Bueno, Cream también estaba por esa época ahí dando lore, yo creo. Bueno, y esto es Van Halen y You Really Got Me.

0: y paz.
1: Bueno, esta era el cover, ¿no? De la canción original de The Kinks.
2: Mm.
1: ¿Y qué te pasa? Perdón.
2: No, estoy escuchando. Te digo.
1: Oye, pero ¿nunca oíste la original de The Kinks? Es muy buena.
3: You really got me.
1: Esta es buena canción. Bueno, hablábamos de Ginger Baker.
2: Ah, pensé que Rasputin.
1: Yo creo que alcanzamos, Muesi. Orly, ¿será que alcanzamos a poner brevemente algo de Cream? ¿Te parece? Mira, te voy a mandar. Pongamos Strange Brew, que es una canción, creo que cortica, y nos aguanta mucho. Porque,
3: a diferencia de Rasputin.
1: Y de hecho, en esa canción hace la batería Ginger Baker. No, Rasputin.
3: En el bajo, Jack Bruce.
1: Rasputin es Jack Bruce, ¿cómo no?
2: ¿Ídolo?
1: ¿Cómo? Cream es lo mejor que hubo en la historia del rock.
3: Y es que ellos venían, Eric Clapton venía de la banda de Yardbirds.
1: Claro, de Yardbirds.
3: Que ahí que también
1: mucha
3: salió.
1: Gente se creó ahí, ¿no?
3: Sí, claro. Jimmy Page también venía de ahí.
1: Ay, caramba, ¿cómo se llama el guitarrista que es buenísimo? Jeff Beck.
3: Y Jeff Beck.
1: También estaba metido ahí en The Yardbirds, que fue pues una gran banda. Y dime, el cream.
3: La crema.
1: Cream. Como crema. Como haz de cuenta jugando en un micro que dice crema, le dicen a uno.
3: No así. Como el creme helado, porque ese creme es sin la A.
1: Es cream. Además, yo vi muchas versiones que era cream helado.
3: Y se escribe creme.
1: Exacto, creme, no cream, exacto. El cream helado, yo veía con N.
3: Creme helado, es creme helado.
1: Creme helado, ese sí es creme helado, exactamente. Y esta canción, que es una pedazo de canción, ahí canta Eric Clapton en esta maravillosa y magnífica Strange Brew de Cream. Óigame esta belleza de canción.

0: Ay, nos vamos.
1: ¿Qué pasa? Sí, vámonos ya.
2: Sí, yo creo que sí.
1: Chao, Jenny.
2: Chao.
1: Muchas gracias a Orlando Rivera, a Camilo Rincón, a todos. Muchas gracias. Nos vemos mañana a las 5 de la tarde. Cami, nos vamos así. Nos vamos. A ver, ¿qué pasó? Bueno, entonces para no perder como el camino, ¿por qué no ponemos a Alan Parsons? Pues un poquito chévere, como chévere. Para rematar este fondo musical que quedó bastante simpático. Vámonos con Apolo.

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Este es el sabor de la noche, el sabor de los clásicos. Les saluda Emilio Sánchez. Nos pueden seguir en Twitter con la cuenta @esanchezradio y en Instagram con la cuenta Emilio Sánchez Radio, y en los dos lugares con el hashtag numeral El Sabor de la Noche. Están oyendo la FM Plus 93.9, y un día como hoy falleció en el año 2020 una leyenda del rock, uno de los grandes guitarristas del rock de todos los tiempos, Eddie Van Halen. Y por ende quise comenzar hoy con este tema que tal vez no conozcan ustedes esto, pero el solo de guitarra en este éxito lo hace él, uno de los temas más importantes de la carrera del rey del pop Michael Jackson, un tema del álbum Thriller de 1982, número uno en los Hot 100 de Billboard, recordando a Eddie Van Halen el tema Beat It. Vamos ahora con el primer éxito de Britney Spears, número uno en los Hot 100 de Billboard en 1999, aquí en la FM Plus 93.9, Baby One More Time.

Los Bee Gees nos acompañaban a esta hora en El Sabor de la Noche, El Sabor de los Clásicos, en la FM Plus 93.9, con un éxito de 1979 que fue número uno en los Hot 100 de Billboard, del álbum Spirits Having Flown, el tema Love You Inside Out. Vamos ahora a continuar con Eminem y una canción de la película 8 Mile del año 2002. Esta película la protagonizó él y la canción se ganó el Oscar a la mejor canción original. Aquí está Lose Yourself.

En el sabor de la noche, el sabor de los clásicos, les saluda Emilio Sánchez y estaban oyendo un éxito de 1986, número uno en los Hot 100 de Billboard, composición del maestro Burt Bacharach y de la que en ese momento era su esposa Carol Bayer Sager, con las voces de Patti LaBelle y Michael McDonald, el tema On My Own. Vamos ahora a continuar con un éxito del año 2004 por una mujer inglesa. Joss Stone llega con esto que se llama así, en la FM Plus 93.9, You Had Me.

Uno de los grandes clásicos de Luis Miguel a esta hora en El Sabor de la Noche, El Sabor de los Clásicos, del álbum Aries de 1993, el tema Suave. Vamos ahora a continuar con un éxito de 1981, número uno en los Hot 100 de Billboard, por Rick Springfield, esto que se llama así, Jessie's Girl.

Un éxito del año 2003 a esta hora en El Sabor de la Noche, El Sabor de los Clásicos. Les saluda Emilio Sánchez. Nos pueden seguir en Twitter con la cuenta @esanchezradio, #ElSaborDeLaNoche, y también en Instagram con la cuenta Emilio Sánchez Radio y el mismo #ElSaborDeLaNoche. En la FM Plus estaban oyendo a 50 Cent con In The Club. Vamos ahora con el primer éxito de Seal, un éxito del año 1990. Esto se llama así, Crazy.

Kylie Minogue nos acompañaba a esta hora en El Sabor de la Noche, El Sabor de los Clásicos, con un éxito de su álbum Fever del 2001 que tuvo dos canciones muy famosas, Can't Get You Out of My Head y esta canción, el tema Coming to My World. Soy Emilio Sánchez y hoy nos vamos a despedir con un éxito de Sir Elton John del álbum Red Strikes Back de 1988. Y este disco tuvo un significado especial porque vino después del que Elton John considera el peor álbum de su carrera, que fue el disco Leather Jackets, que para él era un disco que no tenía coherencia, que no tenía calidad realmente. Y yo creo que con este título de Reg Strikes Back, que significa algo así como Reg contraataca, y Regis Reginald Kenneth Dwight, que es su nombre original, pues yo creo que él quiso demostrar que era capaz de regresar, y lo hizo sobre todo con este éxito, que fue número 2 en los Hot 100 de Billboard, I Don't Wanna Go On With You Like That. Quiero darle las gracias a ustedes por su compañía, a Jesús Echeverry, a Jacob Roballo y también a Orlando Rivera por su colaboración. Y ha sido para mí, como siempre y más que nunca, un placer estar con ustedes en El Sabor de la Noche, El Sabor de los Clásicos, en la FM Plus 93.9.

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3: En la FM Plus son las 8:57.
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1: Es martes en la noche en la FM Plus, así que a partir de ahora y hasta que se acabe este día, nuestro género favorito de los románticos, las baladas americanas. Bueno, también de los que nos han roto el corazón, de los que todavía creemos en el amor, de los que amamos este género para concentrarnos y disfrutamos mucho la noche. Aquí está Lisa Loeb, esto se llama Stay, I Missed You. Soy Caro Carreño con ustedes aquí en la FM Plus.

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Estaré ahí para ti. Esta es la radio de la generación que lo hizo posible. Yo soy Caro Carreño acompañándolos con un himno de Cristina Aguilera. Se llama Beautiful, este clásico para cantar, para dedicar, para gritarlo para nosotros mismos aquí en la FM Plus.

La voz de Michael Jackson siempre le llegará a uno al corazón. Esta es la FM Plus 93.9, que en la noche para ustedes se viste de baladas americanas. Recuerden que este lunes festivo también tenemos especial todo el día, 24 horas sin parar de baladas americanas. Canciones como esto de Sting, se llama Fragile.

Los clásicos nos encantan en la FM Plus. Yo soy Caro Carreño con ustedes recordando a Madonna. Aquí está, la Madonna de los 80, la que tenía ya casi 30 años, 27 años tenía en el 86 cuando compuso, cuando escribió o cuando en colaboración con Patrick Leonard escribió esto que se llama Live to Tell.

Noche de baladas americanas en la radio de la generación que lo hizo posible. Hay canciones que siempre quedarán bien, que siempre nos harán recordar a alguien especial. En este caso tenía tres protagonistas: Marilyn Monroe, la princesa Diana y este gran homenaje que le hizo el gran Ed Sheeran a todas las mujeres del mundo con Candle in the Wind aquí en la FM.

0: Estás la radio de esta generación, de la nuestra, de la que todo lo hizo posible, la que hoy está bien un poco más tranquila y disfrutando música y clásicos como este de LL Cool J. ¿Quién diría que un rapero iba a sacar una balada como esta? Se llama I Need Love.
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Vamos a recordar, ya con Lenny Kravitz llegamos a los 2000, vamos a quedarnos ahí con Matchbox 20, con Rob Thomas, que era el amor platónico de muchos millennials en la época. Aquí está, If You're Gone.

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1: Pasando por la FM Plus, hay una época musical que nos gusta mucho a todos, los 90. Y cerrando esa década conocimos a Natalie Imbruglia con una canción que no era precisamente original de ella, pero así nos lo hizo sentir con Torn. Esta es la FM Plus 93.9 para que nos guarden como favorito en el dial de su carro.

Aquí estamos en la FM Plus. Yo soy Caro Carreño. Feliz martes para todos los que empezaron bien octubre y los que no, vamos a mejorarlo. En el año 2013 le dio la vuelta al mundo esta canción y uno decía, qué bueno que John Legend siga haciendo canciones como las que oíamos en los 80s y en los 90, baladas que se puedan dedicar, baladas para los que creemos todavía en el amor. Aquí está All of Me en esta que es la FM Plus 93.9.

Momento para recordar en la FM Plus. Lleguemos a los 90. Si les digo boy band de los 90, seguro muchos pensarán en los Backstreet Boys, pero antes estaban ellos en Inglaterra, los ingleses de Take That, con los que conocimos al gran Robbie Williams. Ahí empezó su carrera. Aquí está Back for Good. Recordemos el año 1995, así.

La radio de esta generación, la generación que lo hizo posible. Esta es la FM Plus. Soy Caro Carreño con ustedes, recordando una particularidad que tiene esta canción del The Turtles, esta banda de los 60s. Aquí está Happy Together, una canción que en una parte habla de lo de invertir una moneda, una dime, que era unos 10 centavos de la época, para decir I love you, o llamar, a decir te amo, o saludar, o decir estoy bien. Invertir una moneda porque era un teléfono público donde tocaba llamar al otro a decirle que uno estaba bien. Aquí está Happy Together en la FM Plus.

Las baladas americanas, el género favorito de los románticos. Aquí en la FM Plus llega John Mayer para hablar de la relación de padres e hijas. Aquí en Daughters.

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Recordando nuestra buena época, melenas, de la época de los 80. Esto era cerrando esa década de los 80, donde el pelo se veía en su máximo esplendor en las bandas de glam metal, las bandas rockeras, aquí como Bad English, haciendo esto que se llama When I See You Smile. Me encanta recordarlo.

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0: Llegaron a la FM Plus seguramente buscando canciones para dedicar. Ustedes están pidiendo perdón, yo sé. Todos la hemos embarrado, no se preocupen. Para pedir perdón está esta de Bryan Adams, que se llama Please Forgive Me, aquí en la radio de la generación que lo hizo posible.

han llegado a la FM Plus, a veces uno busca canciones que le hagan recordar alguna relación. Terminó bien o terminó mal, usted a veces llama para pedir perdón. Hello, de Adele. Habla de ese deseo de llamar al otro y decirle perdón por todo lo que hice. Aquí está en la FM Plus.

Momento para recordar en la radio La Generación que lo hizo posible. Soy Caro Carreño acompañándolos. Aquí estamos en WhatsApp también, 322-947-0570. Tenemos WhatsApp, no somos tan clásicos aquí en 322-947-0570. Voy a recordar al gran Fabio Bello, que estuvo en el concierto de Robbie Williams cantando en vivo esto.

Así es como suenan las baladas americanas de la FM Plus. Yo soy Caro Carreño, saludando a los que nos oyen afuera, que están por allá en algún rincón de Colombia y del mundo oyendo la FM Plus. Si conocen o tienen un amor de lejos, esta la escribió Richard Marx pensando exactamente en eso. Right here waiting, aquí te estaré esperando.

buen momento para enamorarse, siempre es un buen momento para enamorarse. When I Fall in Love, aquí están Natalie y Nat King Cole, padre e hija, cantando en la FM Plus.

Nos gustan los clásicos y no es que no los superemos, nos encanta la música del pasado para tener nuestra nostalgia viva de un momento feliz o algún amor que haya pasado por nuestra vida. Aquí está Shape of My Heart, un clásico de Sting para recordar nuestros 80 en la FM+.

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Es la radio de la generación que lo hizo posible. Yo soy Caro Carreño. Fui feliz de acompañarlos, de tenerlos aquí siempre conectados a la radio de la generación que lo hizo posible, a todos nuestros buenos clásicos con grandes baladas americanas que tuvimos hoy martes. Y ya como se acaba el día, empiecen bien este miércoles con la radio de la generación que lo hizo posible. Nosotros nos oímos muy pronto en la radio de esta generación.

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0: 6:00 de la mañana. Buenos días, Colombia. Acá arranca Viva la Vida en el sistema de emisoras La FM Plus, Cali 98.0, Medellín 96.9, Bucaramanga 106.7, Bogotá la 93.9. Miércoles 7 de octubre, señores, mitad de semana, ya coronamos el premio de montaña de esta semana que termina en Puente y termina en una cantidad de eventos increíbles. Copelo, buenos días.
1: Hola, Julio, buenos días.
0: ¿Cómo te va?
1: Muy bien, un abrazo para usted.
0: ¿Viste a Colombia ganando ayer contra Perú?
1: Sí, sí, sí, los vi.
0: Dos goles increíbles, ¿no?
1: Espectacular, muy emocionante, mucha felicidad. El próximo encuentro será en el Pascual Guerrero en Cali, en noviembre. O sea que ya casi. Sí. Podemos ir hasta la capital del Valle del Cauca.
0: Figuras, ¿no? Figuras, Velázquez, Rengifo, nuevas figuras que se están presentando. Velázquez, hay que decir, fue un gol impresionante, o sea, algo así del otro mundo, con chanfle, con efecto, con curva, con de todo, media distancia, golazo, la verdad. Los dos goles estuvieron muy buenos. La asistencia al estadio, aceptable.
1: Sí.
0: No fue sold out, no fue, pero aceptable la cantidad de camisetas amarillas apoyando a la selección. Uh-huh. Muy bien. Y Messi también se fue ayer, ¿no?
1: Quiero decir, distinto a lo que pasó con Messi en el Monumental de River en Argentina, la despedida muy cinematográfica, todo, muchas personalidades, ya lo hablaremos más adelante, en las tribunas aplaudiéndolo y él obviamente muy conmovido por dejar la selección argentina.
0: Muy bien, le fue, hizo un gol, dos asistencias. Bueno, increíble la despedida, como cualquier futbolista la soñaría. Exacto. En su patria, no, ganando con la selección, es el Messi, estadio además lleno. Es Messi, ¿viste? Es Messi, ¿viste? Messi.
1: Y todo esto mientras llovía en Bogotá.
0: Oye, ayer cayó un aguacero serio en el sur de Bogotá también, en el occidente. Yo estuve por allá por el Parque Simón Bolívar viendo la producción de Rock al Parque, que es este fin de semana, y cayó un aguacero serio, de verdad.
1: Y sí, otra vez la lluvia es protagonista en Bogotá, lo hablábamos ayer, porque el lunes también, y las imágenes virales de la fuerte lluvia. Ayer, no sé si alcanzó a ver incluso cómo inundó la UCI y las urgencias del Hospital La Samaritana aquí en Bogotá. Unas lluvias impresionantes con truenos y claro, de nuevo la gente se está preguntando por qué está lloviendo en Bogotá si estamos hablando del fenómeno del Niño, y esto no tiene nada que ver. El fenómeno del Niño se sigue formando. Y ese es uno de los mitos, que solo vamos a tener días de muchísimo calor. La realidad es que el fenómeno del Niño no solamente aumenta las temperaturas, sino que también puede generar que las mañanas sean muy, muy frías, que es lo que hemos sentido en estos días. Aumenta el riesgo de heladas y no significa que va a dejar de llover por completo.
0: Llena de contradicciones está la naturaleza con este fenómeno,
1: claro,
0: del Niño.
1: Claro, y eso también está pasando en Medellín, porque la gente se relaja cuando ve que está lloviendo, pero realmente en los embalses no, puntualmente en Medellín, en el de Peñas Blancas, y ya es la tercera semana de racionamiento que empieza con el pie izquierdo. O sea que el panorama, las expectativas no se han cumplido.
0: Ahorrar agua, ahorrar energía, señores, es necesario, porque como ustedes saben, no sabemos nada del clima, esa es la verdad.
1: Ah, pero yo sí, si quieres le digo que dice el IDEAM, que se supone es el que sabe.
0: Vamos con la niña del clima, temprano en la mañana.
1: En Bogotá, arranquemos, 12 grados de temperatura, lloviendo, Julito.
0: Lloviendo, sí, señora.
1: Cielo completamente nublado.
0: Sí.
1: Más o menos subiremos a los 19 grados centígrados con probabilidad de lluvias hasta la tarde. Así que saque paraguas, saque sombrilla, saque chaqueta, porque en Bogotá estará hoy pasada por agua. En Medellín, en este momento están a una temperatura de 17 grados centígrados, un inicio fresco. La idea es que el termómetro suba hasta los 25 grados centígrados a mediodía, previo a algo de lluvia por la tarde. En Bucaramanga también hay algo de lluvias, cielo mayormente nublado, que dará paso a periodos de sol alcanzando los 26 grados centígrados después del mediodía. Y en Cali, 21 grados, nubosidad parcial con constante calentamiento hasta los 32 grados centígrados cerca del mediodía. mucho sol, aparentemente por la tarde.
0: Aparentemente, exactamente.
1: Sí, porque usted sabe que estamos en el trópico y aquí todo puede cambiar, pero prepárese.
0: Pero todo puede suceder, exactamente. Prepárese. Todo puede suceder. ¿Cómo estará el clima de Cali, Medellín y Bucaramanga? Que nos cuenten ahí en arroba, pues digo, en realidad, yo sé que tú leíste, pero para contrastar contra los pronósticos, digo yo, con no, pelo.
1: Pues, si quieres.
0: Yo confío plenamente en la chica del clima de Viva la Vida, por supuesto, pero para saber, en arroba la FM Plus, saludando a toda esa comunidad maravillosa de TikTok, que están ahí pendientes de todo lo que sucede en el programa y la información, y a todos los que van en el carro viajando, ahí va, la familia García, que va viajando a Boyacá, me escribió Julito, vamos viajando a la tierrita, estaremos acompañados por Viva la Vida, y nosotros somos felices de acompañarlos allá en la carretera Mónica
1: y su compañía. Más adelante tendremos algunas recomendaciones, Julito, de qué hacer en caso de fuertes lluvias o de granizada en Bogotá, porque
0: importantísimo.
1: Muchos de nosotros no lo sabemos.
0: Bueno, yo espero que este fin de semana no vaya a caer una granizada que es Rock al Parque, y que la única vez que ha parado Rock al Parque fue con una granizada increíble que cayó
1: Nueva York,
0: el primer día, que fue algo, un metro de granizo, pues no fue cualquier cosa, fue algo serio.
1: Julio, una cosa, ¿por eso movieron la fecha de Rock al Parque?
0: Sí, ha estado moviendo permanentemente buscando los tiempos que no son de lluvia.
1: Los persigue.
0: Pero de mayo a octubre, volvimos a agosto, ahora otra vez y la lluvia nos persigue. 6:07 de la mañana, no importa, tranquilo, no pierdan la paciencia, como dice R.E.M., Losing My Religion, que es una expresión del sur de Estados Unidos, que es como diciendo, estoy perdiendo la paciencia. Losing My Religion con R.E.M. aquí en la FM Plus. Buenos días, viva la vida.

0: El himno de la independencia, I'm Free, de Subdragons, que es un cover de la famosísima banda de Rolling Stones. Una vez el vocalista Sean Dixon de los Subdragons estaba viendo un concierto de los Rolling Stones, el Live at Hyde Park, en 1969 fue ese concierto, y dijo, wow, esa canción me encanta. Como no era tan conocida de los Rolling Stones, pues se hizo un cover y le amplió, le metió rasta, le metió un poco de cosas. Buen cover que se hizo, Subdragons, banda escocesa. 6:16 de la mañana, señores, y vamos con las tendencias del día. Copelo, ¿de qué está hablando la gente?
1: Pues mire, si usted entra en este momento a X o si entra a TikTok, le va a aparecer un nombre y es Camilo Cifuentes.
0: Camilo Cifuentes, yo conozco a un Camilo Cifuentes que es el humorista.
1: Camilo,
0: pero no es ese el que estás hablando tú.
1: Camilo Cifuentes es tendencia por una polémica. Aquí esto también de nuevo son temas de la vida privada, pero si usted no sabe quién es Camilo Cifuentes, pues aquí se lo contamos. Camilo, claro, Cifuentes es un influencer.
0: Ah, un influencer.
1: Sí, que es conocido como el influencer sin cara, y es un hombre que ha ayudado desde que empezó su trabajo en redes sociales a muchos emprendimientos y puestos callejeros.
0: ¿Cómo? Entonces, ¿cómo los ayuda? ¿Cómo?
1: Por ejemplo, llega a una persona que está vendiendo arepas,
0: sí,
1: y le dice, deme 57 arepas.
0: Ah, ok, ya sé cuál es. Sí, señor. Deme 200 perros calientes.
1: Exactamente, para ayudar a estos emprendimientos y a estos puestos callejeros. Pues ahora este hombre, que dicen que es el influencer altruista, lo funaron.
0: ¿Qué pasó?
1: ¿Sabe qué es funar? Sí. Bueno, criticado masivamente.
0: ¿Por qué?
1: Porque se difundieron unas fotos suyas con, en Pereira, con otra influenciadora que se llama La Mijita. Y al tiempo su exnovia, que había estado embarazada, que acaba de tener un bebé, empezó a revelar conversaciones recientes en las que él le decía que quería formar un hogar con ella. ¿Qué dijo Camilo Cifuentes? Señores, pues es que ella y yo terminamos. Confirmó la ruptura de la relación
0: con la mamá de
1: Sana, exactamente, y que su enfoque en este momento es su hijo.
0: Okay.
1: Número tres, aparece la tercera en cuestión, que es la señora, La Mijita. Ella tuvo que defenderse, negó en un comunicado haber sido la causa de la separación o haberse metido en la relación de Camilo.
0: Ah, carambas. Síndrome J Balvin.
1: Exactamente. Pero si usted se mete a TikTok, solo videos de Camilo Cifuentes en X es tendencia número uno en Colombia. Increíble.
0: Aquí dicen que se acabaron los hombres buenos. Dice aquí una persona, están diciendo en las redes que se acabaron los hombres buenos porque él tenía esa fama, ¿no? De ser súper buena onda, colaborarle a todos los emprendedores. Él fue el que una vez iba a comprar como unas empanadas o algo así, pidió 200 empanadas.
1: Sí, ese mismo.
0: Y la señora dijo, pero entonces, ¿qué hice? ¿Va a comer todas o qué? ¿O cómo es la cosa? ¿Me va a dejar sin trabajo todo el día? ¿Yo qué hago todo el día pues sin vender, sin panal para vender?
1: Sí.
0: ¿Ese es?
1: Ese mismo.
0: Ay, hombre, qué vaina.
1: Ahora pues sí, está envuelto en una polémica.
0: Hombre, hombre.
1: Supuesto triángulo amoroso, circulando en redes, en todas las redes aquí en Colombia. Está él en el centro de las acusaciones por una traición, presunta traición, mientras que las dos mujeres involucradas, la novia, bueno, la actual y la ex,
0: la españoleta,
1: están dando sus versiones.
0: La españoleta dice que no y la otra dice que sí, joder. Pero bueno, él está dedicado a su hijo y todo bien. Y bueno, seguirán dándole en redes, porque eso sí, las redes para este pa tipo de casos son una maravilla.
1: Sí.
0: Papita pa' loro es.
1: Papita pa' loro. ¿Cuánto duramos hablando de J Balvin? Y ahora vamos a hablar.
0: Hombre, pobre Camilo.
1: ¿Pobre?
0: Pues digo yo, porque le están cascando por las redes hasta que no se aclare la cosa, si esto fue después de la ruptura o quién fue antes. Señor juez, permite, traigo un testigo.
1: Empieza a tomar partido y es que este, es que la otra, y esa opinadera va y viene.
0: Claro, claro, claro.
1: Bueno, pero de número dos, Messi,
0: con su gol en la Argentina y sus dos asistencias, nada más y nada menos, un partido redondo.
1: Esto fue lo que dijo Lionel Messi ayer despidiéndose de la selección argentina.
2: Es un momento muy difícil para mí. Voy a extrañar muchísimo jugar acá. Tuve la suerte de ir por todo el país porque me tocó jugar por todos lados y siempre recibí un cariño enorme de todo, de mi inicio hasta el final. Y nada, soy un agradecido por todo lo que me tocó vivir.
1: Estás
0: despidiendo con la música de Mercedes Sosa, ¿no? Se oía ahí al fondo la música de Mercedes Sosa.
1: Exactamente, Mercedes Sosa, Argentina también. Y mucha gente llorando, no sé si se vio las imágenes, mucha gente muy conmovida porque claro, ¿viste? Dicen que ese es el mejor de la historia.
0: Lío, fantástico, Lío.
1: Lionel Messi.
0: Pero, gran jugador, gran hombre, gran padre de familia, gran compañero de trabajo, gran inversionista. Ahora tendrá una cantidad de inversiones en Estados Unidos también. El Inter de Miami también es un equipo que a él le tiene mucho que ver. Ajá. En fin, gracias Leo por todo lo que le dio a la selección, ¿no? Y creo que por ahí derechos se están retirando varios, como el Cristiano Ronaldo, que medio pidió excusas, pero que también como que ya no va más con la selección. Ajá. Y en fin, va a suceder.
1: A propósito de Cristiano Ronaldo, no sé si también vio, y eso también ha sido tendencia, que su esposa, ¿sabe quién es? La identifica perfectamente.
0: Claro, ¿sí? Claro, Georgina.
1: Exactamente, Georgina Rodríguez.
0: Rodríguez, sí.
1: Pues hoy es la marca de una línea profesional para el cuidado del pelo.
0: Ah, sí, de una marca colombiana.
1: Que se llama Milagros.
0: Ah, sí, sí, sí. Me dijo Paola que era una marca que estaba con mucho éxito con sus productos, que tiene más de 1,000 puntos en el país de venta.
1: Impresionante, y empezó siendo un emprendimiento muy pequeño. Y hoy es Georgina Rodríguez la cara de este shampoo, de esta línea de cuidado para el pelo. Y sin duda, pues imagínese esta alianza.
0: Pues le ha ido muy bien, porque ese contrato con Georgina, que a ella le gusta bastante los dólares, eso debió haber sido difícil, ¿no?
1: ¿Sí?
0: Cerrar esa contratación ya, para que no, sea la imagen.
1: Billete que tenemos.
0: Por eso, un billete largo le tuvieron que haber dado. Por ahí una entrevista que habían cerrado ese deal en el partido Colombia-Portugal que hubo, que en esas fechas ellos viajaron a Miami y allá cerraron el negocio con Georgina.
1: Y bueno, claro, esto evidentemente para la marca es lanzarlo a un mercado internacional, una marca que empezó en la cocina literalmente, Julito,
0: wow,
1: de una
0: casa
1: colombiana.
0: Qué
1: y
0: bien.
1: Que fueron creciendo. Esto sí fue de puro voz a voz.
0: Sí.
1: La gente decía, no, mire, me encantó este shampoo. Buenos que tiene
0: productos.
1: Romero, que tiene cebolla, que tiene no sé qué.
0: Sí.
1: Empezó a hacerse muy famoso. Había recompra de las consumidoras y con el paso de los años, pues hoy es una compañía que puede competirle a cualquier marca históricamente.
0: Sí, porque Georgina, su más cercano consejero, ¿quién será? Cristiano. Y Cristiano le dirá, no, vamos por más plática, Georgina, preguntaré por... Pero me alegra mucho por la marca que emprendió...
1: Milagros.
0: Sí, que emprendedores, los Milagros, que pues ojalá le vaya muy bien con la marca y que sirva eso para que siga progresando. Y si empezó así como tú dices, en una cocina, pues gran ejemplo de superación y de todo, ¿no? Increíble.
1: Y la campaña publicitaria, la grabación, se hizo en Venecia, Italia.
0: ¡Ah, caramba!
1: Aprovechando que ella estaba en el Festival de Cine de Venecia.
0: Muy bien, bueno, pues chévere.
1: Otro nivel.
0: Sí. Otro nivel, señores, muy bien. Me alegra por los emprendedores colombianos que están en los titulares y están dándole con toda y les está funcionando además el emprendimiento. Bueno, para Camilo Cifuentes, vamos a dedicarle esta canción, Juegos de Seducción de Soda Stereo, que estará el octubre 23 en Bogotá y el 25 en Medellín. Atentos, señores. Una noche en la ciudad de la furia. Juegos de Seducción con Soda Stereo aquí en la FM Plus.

0: 6:27 de la mañana en Viva la Vida acá en la FM Plus, avanzando en esta mañana de miércoles, amigos, todos pendientes que ya viene bajadita jueves y viernes, más tranquilitos, más relajados. No hay problema, señores, avanza este mes de octubre, el mes de las brujitas, y hay 20,000 cosas para hacer este mes. Oiga, también hay que comentar la muerte del gran cantante y compositor de boleros, sí, colombiano Víctor Guayala.
1: Bogotano,
0: que...
1: ¿no? ¿Pero quién era, Julito?
0: Pues un gran cantante que tuvo una grabación del himno nacional de Colombia muy bonito, y pues realmente su máximo eran los boleros. Fue una voz muy reconocida, con Camino Verde y La Quiero Porque La Quiero, son los éxitos que él tuvo en la década más atrás, como en los 60s, y además pues fue la voz, digamos que oficial, del himno nacional que transmitía la televisión pública al cierre de cada año, ¿no? Por décadas estuvo al frente de eso, y pues fue muy querido, y la gente, seguramente hay muchos abuelos que lo recuerdan.
1: Sí, señora, aquí estoy viendo que sí. Murió a los 92 años.
0: Sí.
1: El espectador le dedica una página entera a Víctor Guayala, dueño de una voz imponente, cálido, buen conversador, divertido y uno de los mejores exponentes de la música colombiana. Un tipazo, podía parecer muy serio, pero tenía un gran sentido del humor, extraordinario, a veces negro, agudo, inesperado. Amaba profundamente a su esposa Tere.
0: Pues para Tere y toda la familia de este gran cantante colombiano Víctor Guayala, nuestro pésame, lo acompañamos en esta pérdida. 92 años, bueno, largo camino recorrió aquí en este planeta, ¿no?
1: Y Jorge Barón habló también sobre él y dijo que era el mejor intérprete de los aires folclóricos nuestros y uno de los mejores cantantes de la historia de la música colombiana, dijo Jorge Barón.
0: Y es verdad, la verdad es que era una voz muy potente, con mucho carisma, con mucho sentimiento, cantaba desde el alma, y pues por eso fueron tan famosos sus interpretaciones en el bolero. Y como digo, muchas, por varios años fue la voz oficial del himno nacional. A la medianoche, cuando se cerraba la programación, no había programación 24 horas, sino que salía el himno y era... Se acabó.
1: Y ahí aparecía los colores de estos.
0: Sí. Quedaban en los colores y... Sí, señores. Pase su tumba a Víctor Guayala, 6:30 de la mañana, momento de una información comercial importante acá en Viva la Vida de la FM Plus.

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1: En la FM Plus actualizamos la movilidad. Hoy, miércoles 7 de octubre, el pico y placa en Bogotá restringe la circulación con placas terminadas en 6, 7, 8, 9 y 0. Los vehículos con placas terminadas en 1, 2, 3, 4 y 5 pueden circular entre las 6 de la mañana y las 9 de la noche. A esta hora ya inició el reversible en la avenida La Esperanza. Recordamos a quienes ingresan a la ciudad por la calle 13 y a quienes transitan entre las carreras 103 y 128 que esta medida estará implementada hasta las 9:30 de la mañana. Para todos los conductores, se recomienda transitar con precaución, especialmente por las lluvias ligeras que se presentan en varios puntos de la ciudad.
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2: 6:35 de la mañana y llega el jefe Miguel Mateos con su canción Obsesión.

0: era Miguel Mateos y con su trabajo como solista después de dejar la banda SAS con la que vino a Concierto de Conciertos, este fue su primer gran sencillo, pero es que también fue producido por Michael Cimbello, que había trabajado con Michael Jackson, y dentro de los músicos que tuvo ahí en esta canción estaba Gustavo Santaolalla, que después se volvería gran productor del rock en español con bandas como La Maldita, Caifanes, Tacuba, etc. 6:40 de la mañana, buenas historias que les echamos de las canciones que estamos acá en la radio de nuestra generación. Bueno, Copelo, por estos días ya he oído la palabra premio Nobel, que se han entregado algunos, pero vienen otros que de los que a mí siempre me llaman la atención, y yo creo que todo el mundo está pendiente, es también el de la paz, ¿no? Pero ese no lo han entregado todavía.
1: No, señor, el premio Nobel de la paz lo anuncian el viernes.
0: El 9 de octubre.
1: Mire que hay una curiosidad con el premio Nobel de la Paz.
0: ¿Qué pasó?
1: Bueno, mañana anuncian el de literatura, que es tal vez uno de los más esperados. Lo anuncia la Academia Sueca muy temprano, hora colombiana. Y el de literatura se entrega en Estocolmo. Y el de paz se entrega en Oslo, Noruega. O sea, se entrega en lugares diferentes. Aunque los ganadores se están conociendo esta semana, la entrega oficial de los premios se realiza el 10 de diciembre de 2026, que es el aniversario de la muerte de Alfred Nobel, que fue el creador de estos premios. Pero ¿cuáles son los que se han entregado hasta ahora? Así como para que si ustedes tienen una conversación puedan mencionarlo.
0: A ver.
1: El premio de medicina, premio Nobel de medicina, okay, 2026, se lo llevaron Carl Deisserdot, Peter Hegeman y George Nagel por el desarrollo de una técnica que se conoce como optogenética. ¿Qué es esta técnica? Es algo muy revolucionario que lo que hace es que permite controlar la actividad de las neuronas con mucha precisión, y todo lo hacen utilizando la luz.
0: Okay.
1: El premio Nobel de Física, que lo entregaron ayer, se lo ganó Francis Hansen, que el motivo es las contribuciones al observatorio de neutrinos Ice Cube y el descubrimiento de neutrinos de alta energía de origen astrofísico. Esto es...
0: No, impresionante.
1: Y acaban de entregar.
0: Yes, sir. Yes, sir. Si fuera en inglés, yes, sir. Oh, yo, really? Oh, en serio. Wow.
1: Really great.
0: Great.
1: Mire, acaban de entregar el premio Nobel de Química para los científicos Henry B. Kagan y Kenzo Soai por su descubrimiento de los efectos no lineales en la síntesis orgánica asimétrica.
0: Oh, really? Great.
1: Química. ¿Cómo le iba a usted con química en el colegio?
0: Muy regular, la verdad. Balance de ecuaciones y esas cosas. No, no, la verdad.
1: Que así me gustaba, sí. Me parecía muy difícil, era la física.
0: Ah, ok.
1: Es un movimiento parabólico.
0: Oiga, pero esas listas de nominados a los premios Nobel, pues es supremamente hermética. La verdad es que casi nunca dicen quiénes son los nominados, aunque se alcanzan a colar por ahí algunos nombres. Por ejemplo, el de paz, estoy mirando acá, que están, dicen los medios, que está Equipos de Emergencia del Sudán, que fue la ayuda humanitaria directa en el conflicto civil de Sudán, o Save the Children, que es la organización internacional nominada por sus esfuerzos globales en la protección de la infancia, los tribunales internacionales, la Corte Penal Internacional o la Corte Internacional de Justicia, figuras individuales. Mykola Kuleba, activista ucraniano, fundador de la organización Save Ukraine, postulado para liderar operaciones de rescate y apoyo a niños ucranianos. Donald Trump, lo tengo aquí, que Donald Trump también suena, el presidente de Estados Unidos. También está Volodymyr Zelensky, el presidente de Ucrania, la niña Greta Thunberg, que es la activista sueca que hemos visto en muchas acciones arriesgadas, el Papa Francisco y Mayawa Sandu, la presidenta de Moldavia. El 9 de octubre sabremos quién se va a ganar ese Nobel de Paz.
1: Y mañana el Nobel de Literatura, que además sabe que me emociona muchísimo.
0: Dímelo.
1: Que una de las opciones, o esto que, como usted dice, se puede, se oye, sobre todo por las casas de las casas de apuestas, es una mexicana, una latinoamericana, que es Cristina Rivera Garza. Ella se ganó el premio Pulitzer, y dicen que es una carta muy fuerte de América Latina para llevarse el premio Nobel de Literatura mañana. Enrique Vilamatas de España también aparece por ahí, el escritor español con mayores opciones según los mercados europeos. De nuevo, Haruki Murakami, que pobrecito, me da mucha lástima porque es el eterno candidato al Premio Nobel de Literatura. Se mantiene también en los puestos de las casas de apuestas que hablan de quién se va a ganar el Premio Nobel mañana. Margaret Atwood, de Canadá, y Ann Carson, también de Canadá. Ellas también siempre están ahí presentes por su impacto, sobre todo en la novela de ficción y en la poesía. Vamos a ver, ojalá sea Cristina Rivera Garza de México.
0: Vea usted, los premios Nobel que fueron creados por Alfred Nobel, que como curiosidad dentro de sus grandes inventos estuvo la dinamita, pero que en ese momento, en 1867, cuando fue descubierta, era para construcción de túneles o construcción de vías férreas o canales. Desafortunadamente después pues se volvió un uso desastroso y lo alcanzaron a llamar el mercader de la muerte a Alfred Nobel. Sí, bueno, esperemos. Sí,
1: pero después esto lo hizo un poco como para ayudar,
0: compensar,
1: a compensar, sí. Exactamente.
0: Sí.
1: Esa es la palabra. Ahora, el Premio Nobel de Paz ha sido muy polémico siempre, es tal vez el premio más controvertido de todos los que se entregan esta semana. Se lo ha llevado Yasser Arafat, se lo llevó Kissinger en el 73, que es el Nobel más polémico de todos los tiempos, porque negoció el alto al fuego en la guerra de Vietnam. Y la polémica es que cuando él recibió el premio, tenía unas acusaciones muy serias, Julio, por ordenar el bombardeo secreto de Camboya y porque respaldaba golpes de Estado muy sangrientos aquí en América Latina. Entonces, siempre ha tenido por ahí su tinte polémico, y dicen que el gran ausente de los premios Nobel de Paz es Mahatma Gandhi.
0: Ah, claro.
1: Nunca se lo gana.
0: Muy merecido, lo hubiera tenido muy merecido. Los primeros premios Nobel se entregaron en 1901, o sea que nacieron con el siglo XX. 6:46 de la mañana, y le hablaba yo de Michael Sembelo, ¿te acuerdas que te dije que era el productor de Obsesión de Miguel Mateos? Pues también es el productor de esta canción que se hizo famosísima por la película Flashdance, y es Maniac, de Michael Sembelo, acá en la FM Plus.

0: 6:50 de la mañana, acá en Viva la Vida de la FM Plus.
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0: Y llegamos loco con esta sabrosísima canción, Fun for Me, aquí en la FM Plus.

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1: 6:57 de la mañana en Viva la Vida, acá en la FM Plus. Copelo, oyentes, amigos, les quiero decir que acaba de pasar el Mundial de Tejo.
2: Ay, no me diga, ¿y quién ganó?
1: Mundial de Tejo, pero antes de contarle quién ganó, le quiero contar quiénes estuvieron participando. De Europa llegaron 7 delegaciones: Suiza, Austria, Inglaterra, Gales, Países Bajos, Polonia y Turquía. América tuvo 5 naciones representantes: Colombia, Perú, Uruguay, México y Canadá. Y mientras del Asia sumó, junto a Oceanía, 6 países en el torneo. Vinieron India, Filipinas, Indonesia, Japón, China y Australia.
2: No le creo, yo no sabía que el tejo se jugaba por allá también.
1: Se jugó el Mundial de Tejo acá en la embajada.
2: ¿Sabía? ¿Usted sabía?
1: Que no tenía ni idea,
3: Yo sabía que había Mundial de Tejo y que además no lo habíamos ganado nunca, que lo organizaban desde el 2023.
1: Exacto, desde el 2023 la embajada, que es unas canchas de tejo buenísimas que hay aquí sobre la carrera 24, llegando al 80, aquí en Bogotá, lleva desde el 2023 organizando este Mundial de Tejo, pero me sorprende la cantidad de países que hubo, y por segundo año consecutivo India es el campeón.
2: No le puedo creer.
1: Que en la final fue con Colombia, hay que decirlo, ¿no? Colombia-India fue la final, pero fue India quien se llevó el campeonato mundial de tejo, ganándole a Colombia.
2: Yo tenía entendido que el tejo, que además se le dice turmeque,
1: sí, señora,
2: era originario de Turmeque. ¿Sí o no?
1: Boyacá.
2: En el departamento de Boyacá.
1: Claro que sí.
2: Entonces, ¿por qué no me explica cómo llega el tejo a todos esos países, entre otros India?
1: Pues ahí,
2: o sea, es que no era de los chipches.
1: Es que es muy divertido entre jugar tejo y chupar cerveza y hablar con los amigos y bailar. Es un deporte muy divertido. La verdad es que aquí todos los artistas que vienen, casi todos han ido a jugar tejo y la pasan increíble.
2: Alguna vez le oí a alguien que decía que ese es el único deporte que es 100% indígena. O sea, de nacimiento 100% indígena y lleva en Colombia más de 500 años.
1: Yo he jugado tejo acá en ese lugar, también en la embajada. He jugado con René de Calle 13, por ejemplo.
2: No, yo no sabía.
1: Con los Molotov también.
2: Sí, ¿y buenos?
1: Son buenos, sí. Con los Molotov jugamos también tejo. Jugamos tejo con los Café Tacuba también. Con Manu Chao también.
2: ¿Nunca te ha gustado ser a ti?
1: No, Gustavo no, ¿viste? Gustavo no le gustaba el tejo, ¿viste? En la disco, mejor. Pero bueno, por segundo año consecutivo la India es campeona mundial del tejo. Un dato curioso aquí, muy a las 7 de la mañana, antes del resumen informativo con La Torre, en Viva la Vida de la FM Plus.
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3: Son las 7 de la mañana en punto y estas son las noticias de la hora en la FM Plus. Fuentes de inteligencia revelaron que cerca de 400 kilos de explosivos que fueron incautados en las últimas horas en un camión en Santander de Quilichao, en el Cauca, iban a ser utilizados para cometer atentados terroristas contra la fuerza pública en la ciudad de Cali. Cambiamos de tema, les contamos que el secretario de Seguridad de Itagüí, en el Valle, informó que la bebé de 5 meses, que fue agredida aparentemente por su papá, está evolucionando favorablemente. Sin embargo, su estado de salud es reservado y permanece bajo atención médica en una UCI de Medellín. El hombre ya fue capturado. En noticias de Bogotá, el Hospital La Samaritana informó que está prestando sus servicios con normalidad luego de haber superado las inundaciones en el piso de urgencias y algunas unidades de cuidados intensivos, además de filtraciones en oficinas administrativas y el auditorio por las fuertes lluvias de las últimas horas. De hecho, en este momento está lloviendo en varias zonas de Bogotá. Vamos con noticias del mundo, porque el francés Henry Kagan y el japonés Kenzo Sohai recibieron el Premio Nobel de Química por su investigación sobre un proceso de catálisis fundamental para el desarrollo de nuevos fármacos. Y hablando de los deportes, Lionel Messi se despidió de la selección argentina tras 21 años, 207 partidos y 126 goles con la albiceleste. El delantero de 39 años disputó ante Benín su último encuentro en el Monumental de Buenos Aires en medio de un homenaje con miles de aficionados. Finalmente les contamos que Shakira pidió modificar los viajes de sus hijos Milan y Sasha para sus encuentros con Gerard Piqué. La cantante propone que durante las vacaciones cortas sea Piqué quien viaje a Miami para evitar que los menores realicen desplazamientos de pocos días y cambios de horario. El juez de Barcelona deberá decidir si modifica o no este régimen de visitas. Eso quiere decir que no se hablan como mucho. Yo soy Juan Pablo Latorre y este es un reporte de la FM para la FM Plus.
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1: 7:03 de la mañana, señores, y vamos a oír a la florecita rockera Andrea Echeverry, los Aterciopelados con la canción Florecita Rockera, la FM Plus.

7:06 de la mañana y continúa la música de la radio de nuestra generación acá en Viva la Vida. Llega otra florecita, esta es más popera. Ella es Julieta Venegas junto a Paulina Rubio y el gran Coti. Nada fue un error aquí en la FM Plus.

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1: Siete, 10 de la mañana, llegó el momento del túnel del tiempo.
2: ¿Y hacia dónde viajamos?
1: Nos lleva al año, al famosísimo año de 1991. Y digo famosísimo porque acordémonos que fue la nueva constitución en Colombia bajo el gobierno de César Gaviria, que llegó esta constitución y traía como novedad la tutela, por ejemplo.
2: Claro, en el 91.
1: En el 91.
2: Marcó un antes y un después en la manera en la que los colombianos podíamos reclamar, quejarnos.
1: Exacto.
2: Y acceder por vías legales a derechos, ¿no?
1: Ajá.
2: Y otra cosa que pasó en el 91, Julito, es que se estrenó Escalona.
1: Ah, la serie. ¿Ah?
2: La novela que protagonizaba Carlos Vives con Margarita Rosa de Francisco y que acercó de alguna manera el vallenato también a muchos lugares en el centro del país.
1: ¿Ve usted que
2: la vio?
1: Sí, claro, claro. Eso es un clásico increíble. En ese año del 91 también fue el gran concierto de Amor y Amistad que tenía a Soda Stereo.
2: Ok.
1: REO Speedwagon. The Real Milli Vanilli.
2: Ajá.
1: Franco De Vita, Nino Segarra, Compañía Limitada, Cronos y Hangar 27. Eso era la gira de este concierto que se hizo en Bogotá y también en Cali, en el Estadio Pascual Guerrero. Se celebró este famosísimo concierto que donde The Real Milli Vanilli quedó al descubierto porque empezó en Bogotá y le empezó a sonar la música y la canción y los cantantes y ellos no habían subido a la tarima todavía, le soltaron la pista antes. Entonces de ahí para abajo fue desastre con los señores de Milli Vanilli.
2: En el 91 también fue el debut de una jovencita barranquillera, 14 años, que lanzaba Magia.
1: ¿Ah, sí?
2: Shakira.
1: Vea usted, en el 91.
2: 91, sí, señor.
1: Ah, bueno.
2: En el
1: 91 también vino Samantha Fox, que estuvimos grandes.
2: ¿Quién es Samantha?
1: La amistad, Samantha Fox.
2: Símbolo sexual de toda una generación.
1: Toda una generación, claro. Cuando estaban de moda las boobies grandes, ahora ya pasó de moda las boobies grandes, ahora están diferentes. Information Society también vino. Fue otro concierto increíble que hubo en ese año de 1991, pero también recordemos que Nirvana lanzaba su gran álbum y su gran éxito, Smell Like a Teen Spirit, de Nirvana, llegaba a los número uno, la locura con esta banda.
2: Televisión, aparte de Escalona, Los Victorinos, que era buenísima, ¿se acuerda? Basada en la novela de Miguel Otero Silva.
1: Claro, Los Victorinos, buenísimo.
2: Buenísimo.
1: Sí.
2: ¿Y se acuerda de la presentación? Que Victorino, cuando se conoce, uno morirá. No sé
1: sí.
2: La María también llegó a la televisión, dirigida por Lisandro Duque, protagonizada por Victoria Góngora, la famosísima novela de Jorge Isaacs, y Laura, por favor, que era una comedia.
1: Ah, sí, Laura, por favor.
2: ¿Sabes quién estaba ahí? Amparo Grisales.
1: Uy, Amparito.
2: Lanzó al estrellato de Fini.
1: Saludos a Amparito Grisales, que por estos días estuvo de cumpleaños, séptimo piso. Un abrazo y un beso para Amparito Grisales, está mejor que nunca. Y se acabó la Unión Soviética también en el 91. Se acabó la URSS y se disolvió, volviéndose 15 repúblicas independientes y poniendo fin a la Guerra Fría. Pero ¿cómo sonaba el año de 1991? Así sonaba.
2: A ver. Losing My Religion.

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1: PM Dawn, Set at Fred on Memory Bliss. Magneto, Fue la abuela. Crystal Waters, Gypsy Woman.
2: Mire.
3: Así sonaba el año de 1991.
2: Nirvana, el Vuela Vuela, famosísimo, de Magneto, también estuvo por ahí. 1991, ¿usted qué estaba haciendo, Julio?
3: 1991, en el 92 lanzó Aterciopelados a la fama, se fue a la fama. En el 91 yo estaba produciendo, pues precisamente, estaba trabajando con la marca de gaseosas, patrocinando conciertos, fui patrocinador de Samantha Fox, fui patrocinador de Information Society, fuimos patrocinadores del concierto de Soda.
2: Durando.
3: Yo creo que fue la primera gira que hice con Gustavo Adrián Cerati de Llaverías. Ya estábamos de panas. Fue en esa oportunidad, que fue también la famosa oportunidad de que hicieron un saque de honor en un clásico Santa Fe Millonarios junto a Miguel el Happy Lora. Era Happy Lora y los Soda Stereo haciendo el saque de honor, que Gustavo preguntaba, che, Julito, ¿y aquí qué estamos haciendo acá? Porque ellos de fútbol... No eran futboleros, entonces no, que mira, que es que el clásico mundial. Y en ese entonces Felipe Santos, que era el empresario, pues tuvo la idea de, no, vamos a llevarlos al estadio a que hagan el saque de honor junto al Happy Lora, nada más y nada menos, en el año de 1991. Y en ese año... Yo creo que debíamos poner esta canción. Y yo creo que para dicha del clásico en Medallo y de Tuto en Cali y todo lo demás.
2: Una efeméride importantísima. Murió Freddie Mercury.
3: ¡A carambas!
2: En el 91.
3: Ah, no, importantísimo, claro que sí.
2: Tenía que decirlo.
3: Había que decirlo, sí, muy bien. Oigamos entonces a Nirvana con Smell Like a Teen Spirit aquí en la FM Plus. Sí, es miércoles, vamos para arriba.

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0: 7:23 de la mañana y con la canción de Nirvana me reportaron mucha gente meneando la cabeza manejando el carro, mucho plateado.
1: Como usted aquí estaba, como dirían las abuelas o las mamás,
0: sollado. Y vea, eso está sollado, exacto. En 1991 murió Freddie Mercury. Hagámosle un homenaje a Freddie Mercury y oigamos Living on My Own aquí en la FM Plus. ¡Viva la vida!

0: 7:26 de la mañana.
1: Uy, llegó el cafecito, Copelo.
2: Delicia.
1: Para todos los que están oyendo el programa, un cafecito en la mañana delicioso es. La Man Café colombiano, además, que hay de todas las calidades. A mí me ha encantado la cantidad de cafés que han aparecido de diferentes fincas, sí, cafés exclusivos, con un aroma increíble de frutas.
2: Hay una feria, de hecho, ¿sabe? Desde el 15 al 18 de octubre en Corferias, se va a hacer una feria que se llama Cafés de Colombia Expo 2026.
1: ¡Wow!
2: Con todas las, o sea, todo lo que usted se pueda imaginar, el mundo.
1: Ah, sí, señora. Estuve en una edición de esas ferias increíble. Hay de todos los cafés, de todas las maneras de prepararlo.
2: Exacto. Y si además le gusta el plan de que le enseñen a preparar café, aprender de cafés, porque son... Eso es un arte. O
1: sea, eso es un arte, sí.
2: Todo detrás.
1: Mi amigo Juancho Castañeda, que trabaja con filtros para el agua, precisamente para los locales de café, me dice que de las cosas más importantes para preparar el café es tener un agua de excelente calidad.
2: Pues sí. Imagínese que me puse a ver una cuenta dedicada a preparar café, o sea, a cómo preparar un buen café en Instagram. De hecho, si ustedes lo quieren seguir, se llama @moxiecoffeeroast. Es una cuenta española y ellos hablan de los errores que cometemos cuando preparamos café en la cafetera italiana. ¿Sabe cuál es la cafetera italiana?
1: ¿Cuál es? ¿La depresión? No.
2: No.
1: ¿Cuál es?
2: Es la prensa francesa. La cafetera italiana es este dispositivo de metal muy clásico que prepara el café haciendo pasar el agua caliente a través del café molido, que abajo hay una base, tiene un depósito inferior, ahí se pone el agua, y tiene un embudo, un compartimento metálico donde se pone el café, y arriba donde asciende el café y se acumula el café ya preparado. ¿Sí sabe cuál es?
1: Sí.
2: Es súper bonita.
1: Sí, sí, sí.
2: Y linda. Facilísimo.
1: Sí.
2: Bueno, hay dos errores que son, pero yo creo que los más comunes que cometemos los que preparamos café en este dispositivo. Y es, número uno, el agua fría.
1: ¿El agua?
2: Fría.
1: Ok.
2: O sea, usted coge el dispositivo de abajo, sí, y le pone agua fría, o agua o de la nevera, o agua a temperatura ambiente, pero pues en Bogotá el agua es fría.
1: Preferiblemente filtrada, ¿no?
2: Ellos dicen que tiene que ser agua caliente, Julito, y tiene toda la lógica del mundo, porque cuando usted pone el agua fría, pues tiene que permanecer más tiempo al fuego antes de extraerse, y eso hace que el café se queme. Entonces, ¿qué va a tener usted? Una taza de café muy amarga y como rostizada, ¿sí sabe? Con ese sabor que no es el ideal a la hora de tomar café. Esa es la número uno. O sea, lo que dicen es póngale agua caliente y...
1: Pero no hirviendo.
2: No, no hirviendo.
1: No hirviendo, ese es un punto clave.
2: Agua caliente. Agua caliente.
1: Agua caliente.
2: No llene la base más de la cuenta. Eso tiene también un indicador para que usted no se sobrepase, porque si sobrepasa la válvula de presión, pues no le va a quedar bien el café. Y segundo es el café, creemos que hay que prensarlo, si sabe, como oprimirlo con la parte de arriba. Dicen que no, hay que ponerlo y simplemente cerrar la cafetera y ya está.
1: ¿No más?
2: Nada más, 5 a 10 minutos, cuando empecemos a oír el sonido de las burbujas, retiramos la cafetera del fuego y ya está. Es facilísimo.
1: Así es sencillo.
2: Pero la estamos embarrando con el agua.
1: O sea, usar la media de filtro para... Hay gente que lo hace.
2: Oiga, sí. Pero es que esta no necesita ese filtro.
1: No, yo sé que no, pero el normal y yo lo preparo normal y corriente. Pongo a calentar el agua, el café en el filtro, café en pepa, lo muelo, lo
2: pero
1: pongo.
2: Pero cafetera que se conecta.
1: No.
2: Cafetera eléctrica.
1: No. Yo pongo a calentar el agua en la ollita. Ajá. Y antes de que hierva, la bajo de la ollita. Ajá. Tengo el café molido listo en el famosísimo filtro de toda la vida, ese que es así un cono. Echo el café,
2: sí, ¿y ya?
1: Y le pongo el agua encima y tengo mi café delicioso.
2: Uy, Julio,
1: con agua filtrada.
2: ¿Todas las mañanas?
1: Sí, me gusta hacerlo, ¿sabes? Además huele el apartamento a café.
2: Huele delicioso.
1: Delicioso.
2: Levantarse con ese olor es
1: un... Al moler el café también surge otro aroma. En fin, tiene todo su cuento, hasta sí, sexy. Sí, es hasta sexy.
2: Usted sabía aquí como dato curioso que las bolsas de café tienen un huequito.
1: Correcto.
2: sabe para qué es el huequito.
1: Para el aroma que da
2: muy
1: el café.
2: Muy bien.
1: Todo eso me lo ha enseñado mi amigo Juancho, que es especialista en el café. Ya hay unos lugares acá para...
2: No, eso se ha vuelto una cultura. Como
1: sí, Catación Pública, por ejemplo, es un gran lugar donde ir a probar los cafés que hay en Usaquén. Wow, es un lugar impresionante, con unos cafés loquísimos, así como traídos en Usaquén. Se llama Catación Pública. 7:32 de la mañana. Vamos a consentir a nuestros patrocinadores y ya regresamos de nuevo con la radio de nuestra generación. ¡Viva la vida de la FM Plus!
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3: En la FM Plus actualizamos la movilidad. A esta hora se presenta un siniestro vial en la localidad de Kennedy entre tres motociclistas sobre la avenida Ciudad de Cali con calle 8. Al punto fueron asignadas unidades de tránsito y una ambulancia para atender la situación. Se recomienda transitar con precaución y atender las indicaciones de las autoridades.
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1: 7:36 de la mañana, en Viva la Vida de la FM Plus, y llega Wet Wet Wet con su canción Love is All Around, aquí a Viva la Vida.

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1: 7:40 de la mañana. Avanza Viva la Vida en la FM Plus, señores, hoy miércoles 7 de octubre. Oígame, y viene un fin de semana bien agitado para todos, ¿no?
2: Rock al Parque,
1: no. Iron Maiden, Festival Altavoz en Medellín, que también será del 10 al 12, Rock al Parque del 10 al 12 también. El 11 estará Iron Maiden en Bogotá. No, pues hay de todo. Los Petit Fellas también estarán acá en Bogotá, en la Arena. El corazón de Bogotá. A propósito de la Arena, cambiaron de gerente. Un saludo a Luigi, que gran labor hizo durante 8 años en la que se llamaba Movistar Arena. Felicitaciones por ese gran paso por la Arena. Miles de artistas pasaron por ahí durante su gerencia y seguramente nos va a asombrar con su nuevo cargo y en dónde irá a parar el señor Luigi. Un abrazo para Luigi.
2: Realmente. Mío Gabriel Sánchez Olea, que es ahora el nuevo gerente del Movistar Arena, que por cierto, si usted pasa por ahí, ya obvio, como lo mencionábamos hace algunos días, sí. No está el letrero del Movistar, pero tiene un signo de interrogación puesto sobre la fachada.
1: Ah, sí.
2: Tiene un signo de interrogación sí. Y al lado Arena.
1: Ellos dicen que el corazón de Bogotá, lo llaman ahora. Sí, señores, y este fin de semana también estarán los Mirlos acá en Bogotá. También habrá, pero lo más importante, pues obviamente, es el concierto de Rock al Parque y Altavoz, que será en Bogotá y en Medellín. Rock al Parque con bandas como Mon Laferte o Apocalíptica, o Los Bunkers también, los o la mítica banda Rata Blanca. Sí, Los Bunkers son buenísimos. Sí, o la mítica banda Rata Blanca, que también de Argentina, que son increíbles.
2: Y Julito, si usted no puede ir, Canal Capital va a emitir lo va a emitir el 10, 11 y 12 de octubre. Estarán a través de el Canal Capital todos los días, los 3 días del Festival Rock al Parque, que comienza a la 1:45 de la tarde.
1: Y en Medallo, Festival Internacional Altavoz 2026, en el Estadio Cincuentenario, del 10 al 12, 59 agrupaciones entre nacionales e internacionales, y va a haber de todo, rock, punk, metal, rap, entrada libre, señores, y los platos fuertes son la banda Possessed, La Mosca, que estábamos hablando de la gran presentación que tuvo La Mosca en el Festival Cordillera, que estuvo buenísima, y The Adolescents serán los headliners de estos festivales que tendremos tanto en Bogotá como en Medellín. Gran programación, bueno, hay de todo, la verdad, para este fin de semana. Festival de Mozart en el Teatro Julio Mario Santo Domingo, va a estar buenísimo también. Está también el Candlelight Concert, que ahí en Bogotá tienen que buscar a qué artista están homenajeando. Fin de semana agitado, señores, para todos aquellos que nos gustan los conciertos, los festivales y demás. Y también anunciaron al gran amigo Enrique Bunbury, que estará octubre 29 en Bogotá, en la Arena, y también estará el 31 en Cali. Así que atentos, porque llega este gran artista español, que la verdad siempre agota entradas. Es impresionante los seguidores de Enrique Bunbury como la acompañan, que en estos días además lanzó un video de su canción Samba para Olvidar, que la tenemos al fondo. Oigamos un poquito. A ver.

0: yo debo reconocer que esto es una especie de, como de placer culposo, porque esa faceta tan oscura de Enrique Bunbury a mí me gusta, porque me acuerda de sus discos en solitario tipo Los Flamingos, por allá como sí, el año 2000, 2002 más o menos, y tiene ese tono como desgarrado, ¿no? Doloroso.
1: Muy visceral, ¿no?
0: Visceral.
1: Siempre Enrique Bunbury. Este es un una obra cumbre del folclore argentino que se llamaba Samba para Olvidarte, de 1976, y le hizo este cover. Esta canción se presentó en el Festival de Cosquín, que es un gran festival en Argentina, cuya particularidad es que la mayoría o casi todos los integrantes o las agrupaciones que se presentan son argentinas, del rock argentino. Festival como ese es el que mantiene el rock argentino vivo y da una excelente vitrina para ir a conocer todo lo que está pasando en la movida argentina. Samba para Olvidar es el último, el más nuevo lanzamiento de Enrique Bunbury, que pasaba por acá por con motivo de anunciar sus fechas en Bogotá y Cali. Así que atentos a todos aquellos seguidores de Héroes del Silencio, que aquí sí, también en la FM Plus suenan los Héroes del Silencio. Si tus héroes permanecían en silencio, eres de la FM Plus. 7:47 de la mañana, pero vamos a ir con un gran artista. Uy, me pusieron aquí los Héroes del Silencio. Pues vamos a poner la chispa adecuada. Sí, señores, ¿por qué no? Laura levanta la mano, Samuel también. Y ustedes, amigos rockeros de la FM Plus, de Viva la

0: Toda la gente en TikTok cantando la chispa adecuada, igual que la Copelo, muy bien, me encanta cantar esa canción, es muy buena la verdad, y todo el mundo estaba ahí, saludos al clásico allá en Medallo, que también deben estar felices, y en Cali atentos que va a estar el amigo Bumburi con Nuevas Mutaciones Tour 2026, el 31 de octubre en la Arena Cañaveralejo, no se lo pueden perder, boletas en Ticketmaster Colombia.
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0: Miércoles 7 de octubre, señores, aquí en Viva la Vida de la FM Plus.

Tus ánimos, si nos volvimos locos con la chispa adecuada de los héroes del silencio, pues ahora sí vamos a volvernos locos. Eso nos dice Prince. Let's go crazy aquí en la FM Plus.

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2: 7:58 de la mañana, quedé cansado de tocar la guitarra ahorita con Prince de Let's Go Crazy. Oiga, me escribe Pipe desde Cali, tiene toda la razón. Este fin de semana también es la Sucursal Fest, Festival de Artes Integradas de Cali, diversidad, innovación en las juventudes y cultura urbana. Más de 400 artistas locales, música en vivo, música electrónica también en la tarima, Plur, artes urbanas y de la calle, artes vivas y escénicas. El 6 de octubre, 7, 9, 10 y 11 será en el Parque La Red Treta, también en el Curador Club Social y bueno, Universidad Antonio José Camacho, Loma de Cruz, Boulevard de Oriente, el 17 de octubre. Increíble.
3: Respira, Julito.
2: Sí, es que estaba I go excited, como dicen los gringos. Me emocioné, exacto.
3: Pues es
2: me
3: que la traducción.
2: Sí, es excitado, pero no, es emocionado con Let's Go Crazy de Prince acá. Pero tranquilo, muchachos. Entonces recuerden, en Cali, Festival de las Artes Integradas en Cali, este fin de semana también empezará e irá hasta desde el 6 de octubre y hasta el 17 de octubre. Gran evento también en la ciudad de Cali. Señores, momento de un resumen informativo acá con La Torre en Viva la Vida de la FM Plus.
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5: Son las 8 de la mañana en punto y estas son las noticias de la hora en la FM Plus. En este momento hay restricciones en el aeropuerto José María Córdoba de Río Negro, Antioquia, por condiciones meteorológicas adversas, principalmente niebla y limitaciones para despegues y aterrizajes. Se reportan 2 vuelos cancelados, 10 demorados y 3 desviados. También les contamos que los abogados defensores de Olmedo López y Sneider Pinilla hicieron un llamado urgente para que los dos implicados y testigos clave del caso de corrupción en gestión del riesgo sean regresados a una guarnición militar al asegurar que su vida corre peligro si los mantienen en la cárcel La Picota, a donde los envió el presidente Abelardo de la Espriella. El gobierno nacional eliminó el límite del 30% a las inversiones de los fondos de pensiones en el exterior, una restricción establecida durante el gobierno de Gustavo Petro. En Noticias del Mundo, el secretario de Estado de Estados Unidos, Marco Rubio, afirmó hoy que Irán perdió el control total del estrecho de Hormuz, por donde, según él, circula casi tanto petróleo como antes de la guerra con la República Islámica. Hablamos de los deportes. Colombia venció 2-0 a Perú en un partido amistoso en el Nu Stadium de Miami, en el tercer partido amistoso luego del Mundial del 2026 de El Combinado, que empató con México y perdió con Paraguay en sus salidas anteriores. Finalmente les contamos que Sofá 2026 va a llegar a Bogotá a partir de mañana y hasta el 12 de octubre en Corferias, con 23 pabellones dedicados a videojuegos, cosplay, anime, cine, cómics y cultura general. La programación incluye una apuesta por los videojuegos colombianos, torneos, la competencia del World Cosplay Summit y la participación de invitados internacionales como Humberto Vélez, quien dobla a Homero Simpson. Yo soy Juan Pablo Latorre y este es un reporte de la FM para la FM Plus.
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2: Atentos. Atentos, 8:02 de la mañana, acá en la FM Plus, es Viva la Vida. Y llega Robert Palmer con su canción, Sound Like It Hot.

8:07 de la mañana, oíamos Sun Like It Hot de la banda The Power Station, donde Robert Palmer era el cantante. Canción que grabaron por allá en las Bahamas, pero casi que no pueden de la rumba tan brava que tenían armada esta agrupación. Tenía fama de que sus fiestas eran intensas, señores. 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Será una locura. Por eso llega Persiana Americana con Soda Stereo acá a la FM Plus.

0: 8:13 de la mañana, Persiana Americana. ¿Te acuerdas del el programa que había? Se llamaba Persiana Americana. Sí, claro. Entre el 93 y el 95 era de Sempro Televisión.
1: Y fue, había una persiana.
0: Había una persiana y fue creado por Jorge Enrique Abello, el actor, y Carl Troller, nuestro compañero de las tardes en la FM Plus. Y sus presentadoras eran Angie Cepeda y después estuvo Sofía Vergara, nada más y nada menos.
1: Nivel.
0: Videos, y que estaban de moda los videos, y era con la emisora 88.9, la superestación que hacían este programa. Recuérdenlo, Persiana Americana por el canal A. 8:14 de la mañana. ¿Y será que estamos así como tan locuaces porque estamos en la semana del espacio? ¿Del espacio sideral o de
1: espacio,
0: cuál?
1: Del espacio.
0: Ah, del espacio en general.
1: Sí, del espacio, del 4 al 10 de octubre, y el lema es Revolución de los Cohetes.
0: Ah, caramba.
1: De hecho, si usted entra a Google, al buscador, le aparece un, mire, inténtelo ahí, le aparece como una especie de cohete en la entrada, en el doodle de Google, que indica que estamos en la semana del espacio. Pero quisimos llamar a un experto. Germán Puerta Restrepo.
0: A carambas, nada más y nada menos.
1: Él es experto en astronomía, es economista de la Universidad de los Andes, es divulgador científico, para que nos cuente de qué va esto de la semana del espacio, Germán.
2: El 4 de octubre de 1957, hace 69 años, el programa espacial de la Unión Soviética elevó hacia el espacio el primer satélite artificial, el Sputnik 1. Este evento, y en esta fecha extraordinaria, le dio inicio a la era del espacio. En plena confrontación de Guerra Fría entre Estados Unidos y la Unión Soviética, los rusos tomaron la ventaja, realizando una de las grandes hazañas de la humanidad, colocando el satélite Sputnik, que le da una vuelta a la Tierra cada 90 minutos y emitiendo una señal que se podía escuchar y que fue realmente una sensación en la época. Este evento se conmemora desde hace varios años con la denominada Semana Mundial del Espacio. Es la celebración con toda clase de eventos en temas espaciales alrededor del mundo, conmemorando esta impresionante hazaña de hace 69 años. El Sputnik, primer satélite artificial en la era del espacio.
1: Ahí está, Germán Puerto, experto
0: claro,
1: en astronomía.
0: Me acuerdo del Sputnik. A uno le ponían tareas como que traiga una maqueta del Sputnik.
1: A usted, Julito, a mí ya no me tocó.
0: 746 personas de 52 países diferentes han alcanzado la órbita, y de eso solamente el 15% han sido mujeres.
1: Sí, esto ha mejorado en los últimos años, por fortuna.
0: Sí.
1: Para celebrarlo, aquí en Bogotá, el Planetario tiene una agenda muy especial con muchas experiencias, talleres, charlas, aprovechando pues esta temporada de receso también de los colegios.
0: Bien, buen plan para la semana de receso, para que se pasen por el Planetario de sus ciudades, porque es una experiencia maravillosa ir a ver las constelaciones de las estrellas, sí, los planetas, el sistema solar, la Vía Láctea.
1: Es fascinante todo esto.
0: Además, hoy en día que ya hay tantos 3D y diferentes experiencias de inmersión para vivir esto más de cerca, me parece buenísimo dato para esta semana de receso, para que pasen por allá y se diviertan en toda esta semana del espacio.
1: ¿Se acuerda de Pikachu?
0: Claro, Pikachu.
1: Bueno, ese peluche de Pikachu.
0: Sí.
1: Pasó 67 días a bordo de la Estación Espacial Internacional.
0: ¿En serio?
1: Durante una misión de la ESA. Y completó 1040 órbitas alrededor de la Tierra. Y por cuenta de este Pikachu en órbita, pues se ha hecho una alianza comercial entre la Agencia Espacial Europea, la ESA, como le decía ahora, y Pokémon, para que la ciencia espacial y todas estas maravillas del espacio, de las estrellas, las constelaciones, los cohetes, los planetas, lleguen a gente más joven y a nuevos públicos.
0: Vea usted, ¿se acuerda de Laika?
1: La perrita.
0: La perrita espacial, que fue el famoso animal soviético que se convirtió en el primer ser vivo en orbitar la Tierra, señores, a bordo precisamente de Sputnik 2. Y eso fue en 1957. Qué locura el hombre con su carrera espacial cada vez más cerca. Bien, amigos, 8:18 de la mañana, avanza esta mañana fabulosa aquí en Viva la Vida de la FM Plus. Los acompaña Lacopelo y Julio Correal. Estamos poniendo oyendo muy buena música hoy, están felices, ahí nos escriben por TikTok. Ya vienen las boletas, ya vienen las boletas para ir a ver al Cuarto Soda en Bogotá y en Medellín, que será octubre 23 en el Royal Center, octubre 25 en el Pablo Tobón Uribe, boletas en mitaquilla.com.co. Y llega Yes, sí señores, con Owner of a Lonely Heart, dueño de un corazón solitario, acá a la FM Plus.

0: 8:22 de la mañana. Esa canción la ponía yo en la discoteca Rainbow ahí. Aquí, la que antiguamente era disco, se volvió Rainbow, y yo era el disc jockey de esa discoteca, pero ya estaba terminando mi carrera, entonces decidí dejar la profesión de disc jockey por la ingeniería civil.
1: La ingeniería.
0: Sí, porque si no, no me iba a graduar, estaba complicado. Me tocaba salir escondido porque no era muy bienvenido que yo estuviera trabajando de DJ en una discoteca acá de Bogotá, pero bueno, me pegaba mis escapaditas y regresaba muy temprano en la mañana. 8:23 de la mañana, aquí en Viva la Vida de la FM Plus.
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0: 8:28 de la mañana, acá en Viva la Vida. Es la FM Plus, señores. Saludando a las ciudades Cali, Medellín, Bucaramanga y Ibagué. En Boyacá también nos oyen. En todos los municipios donde estamos llegando a través de la aplicación de radio también. La aplicación de radio que está buenísima. Buenísimo. Para que la descarguen y tengan todo el contenido de RCN Radio en su dispositivo. O también a través de TikTok, arroba la FM Plus. Saludando a toda la gente que está ahí, que todas las mañanas están pendientes y nos acompañan en este programa increíble. 8:28 de la mañana, Copelo. ¿Cómo le parece?
1: Que avanza muy rápido la mañana, Julito.
0: Sí, óyame, y hablando de la fecha de hoy, que se cumplen 3 años de ese inicio de ese conflicto entre Palestina e Israel, pues tenemos que el señor, el comediante Jerry Seinfeld.
1: ¿Cuál fue el rollo que estuvo en el festival?
0: En Lisboa, es en el Festival del Humor Internacional del Humor de Lisboa, que él estaba anunciado, pero gran mayoría de los comediantes que se iban a presentar han renunciado a presentarse ahí porque consideran que Seinfeld tiene posiciones un poco...
1: pro-Israel.
0: Sí, pro-Israel, entonces ya había dicho que Palestina no existe y que Palestina libre y demás, le mezcló, digamos, este conflicto que lleva a cabo en esa parte del mundo, y eso no le gustó mucho a los artistas que iban a participar, y hay varios que ya han decidido no estar en el Comedia a la Carta Fest que se realiza en Lisboa. Las entradas oscilan entre 60 y 250 euros, y Jerry Seinfeld estaba para la noche de clausura del festival, pero hay dúo cómico como Cebola Mol de Portugal, que dice que ya no estará. También el proyecto Tributo Pop, conformado por músicos como Carolina Tantanca, tampoco va a estar. Colectivos como Conjunto Cucamonga, Pedro Tochas y demás también decidieron separarse de este festival y hacerle boicots a la presencia de Jerry Seinfeld en el Festival Internacional del Humor de Lisboa.
1: Y es que lo complejo de esto es que es raro que ahora estén cancelando todas estas personas, porque la presencia de Seinfeld como cabeza de cartel se anunció de manera oficial en abril.
0: Sí.
1: Y ahí el tipo ya hablaba sobre esto, como que relativizar al genocidio a Gaza, o sea, no lo reconocía. Entonces, ¿por qué en ese momento no hicieron las cancelaciones y esperaron hasta...? Hablo de los que hoy dijeron, no, nos bajamos del bus.
0: De repente, o sea, con lo de Ed Sheeran, pues se prendió una chispa ahí y empezó la solidaridad alrededor del tema. Habrá pasado eso, ¿no?
1: Porque él desde antes de abril empezó a hablar de eso. Dijo, como usted mencionó, que Palestina no existe. Después eso lo dijo en junio, y así sucesivamente la lista de agravios empezó a crecer en contra de... no reconoce lo que está sucediendo en Palestina.
0: Eso sucede en
1: Lisboa.
0: ¿Pero
1: ahora qué hacen? ¿Lo van a sacar a él para que vayan los otros?
0: Pues el festival no ha dado una declaración oficial, así que están esperando que el festival...
1: porque hasta ahora se mantiene la presentación.
0: Emita un comunicado.
1: ¿No?
0: Sí, hasta ahora no ha sido cancelada. 8:31 de la mañana, una información comercial interesante aquí en la FM Plus. ¡Viva la vida!

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1: En la FM Plus actualizamos la movilidad. A esta hora, de acuerdo con el sistema de alerta de Bogotá, se registran lluvias en toda la ciudad. Se recomienda disminuir la velocidad, ya que el piso húmedo puede afectar la capacidad de frenado y reducir la visibilidad. Por otra parte, se recupera la movilidad en la localidad de Kennedy tras el siniestro vial registrado en la avenida Ciudad de Cali con calle 8. Los vehículos involucrados ya fueron retirados de la vía.
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1: 8:37 de la mañana en Viva la Vida de la FM Plus. Y llega una canción que decía que no, sí, que los MTV iban a acabar con la radio. Eso nunca pasó. La canción se llama Video Killer, the Radio Star, The Buggles, aquí en la FM Plus.

0: Sí, señores, estamos que celebramos, como dice Ácido Pantera, el triunfo de Colombia contra Perú ayer 2-0 con un par de golazos increíbles. Velázquez se hizo un gol así impresionante de resaltar, la verdad, porque fue un gol fascinante, de esos que uno dice, uy, ¿cómo lo hizo? ¿Cómo fue la cosa? Estuvo increíble Colombia y Lorenzo está satisfecho. Dice, bueno, lo bueno es que hay material y esa es la verdad. Estos partidos amistosos era para mirar las posibilidades que tenía de su nueva selección Colombia. A Rengifo también le fue muy bien, Yasser Asprilla también, Davinson Sánchez también le fue muy bien, a Daniel Muñoz, en fin, bien por la el partido contra Perú que ganó 2-0, también adiós Lionel Messi, se despidió de la selección, metió un gol, hizo dos asistencias, mejor dicho, estuvo brillante el muchacho. Bueno, ningún muchacho ya.
1: Iba a decir eso.
0: Ningún muchacho ya. Bueno, yo puedo decir que el muchacho va a la carajo, porque es un muchacho sí, para mí. Muchacho, pero, sí. Pero ningún muchacho. Y hablando de Lionel Messi, va a lanzar una serie animada de televisión. ¿Sí? Donde él es el productor ejecutivo, nada más. Es el productor ejecutivo, él y el papá, que en memoriam, pues están los créditos del papá. Pero esta nueva serie televisiva que va a saltar a la pantalla en el 2027 a través de Disney Plus se llama Messi y los Gigantes. Messi and the Giants. Okay. Se estrenó global el verano del 2027 y la trama es un niño de 12 años, que es Leo, obviamente, está inspirado en el astro argentino, está en un mundo virtual que es gobernado por gigantes tiránicos. Y a diferencia de sus oponentes, Leo no tiene superpoderes para poder combatirlos, pero utiliza su destreza con el balón, la velocidad, el trabajo en equipo.
1: A los niños.
0: Claro. Es una producción infantil de fantasía deportiva que está enfocada a transmitir todos esos valores positivos relacionados con el deporte. Fue él y su padre Jorge Messi quienes lo produjeron y está desarrollado por Sony Pictures Kids y Sony Music en colaboración con Disney Branded Television, así que pronto será el verano del 2027 se podrá ver esta nueva serie producida, producción ejecutiva, o sea, el inversionista es Lionel Messi, Messi y los Gigantes, me gusta, ¿no? Para sí, niños, buenísimo. Animado, chévere, pues buenas noticias las que trae Lionel Messi.
1: Pero hablando de otro gigante, Cristiano Ronaldo, toda la polémica, ¿se acuerdan? De la que hablamos sí. Aquí, porque abandonó la concentración, pues ya dio su versión, rompió su silencio y le echó toda la culpa a Jorge Jesús por su salida de Portugal. Dijo que el técnico había incumplido dos acuerdos, pero sí agachó la cabeza. Dijo, no, miren, de verdad, perdón, discúlpenme por abandonar el campo, por abandonar la concentración y acepto todas las sanciones que determine la Federación Portuguesa de Fútbol.
0: El hombre quiere jugar,
1: Y hace bien al fútbol.
0: Fútbol, sí, y el tipo... Oye, prometieron 30 minutos que iba a jugar 30 minutos y no pasó eso, entonces él dijo, bueno, si no me van a cumplir lo que me prometieron, yo no debo estar aquí. Y por eso es que se fue. Oiga, seguimos ganando en pesas porque Mosquera y Montes fue oro en Colombia, para Colombia en el Panamericano de México. Luis Javier Mosquera y Hugo Montes se adjudicaron 3 medallas de oro en las categorías de 70 y 75 kilogramos en el Campeonato Panamericano Juvenil y evento clasificatorio para los Juegos Panamericanos de Lima que serán en el 2027. Bien por los deportistas colombianos.
1: Y otros. En el World Skate Games.
0: Julio, okay.
1: Colombia arrasó en lo que se llama Inline Downhill de los World Skate Games. Esto se hizo en Asunción. Son José Mejía, Juan Barrera y Carlos Quiroga, que firmaron el 1-2-3 masculino, mientras que Aleph Torres conquistó el título femenino y su segunda corona mundial en esta edición.
0: Patinaje.
1: World Skate Games.
0: ¡Wow! Estamos brillando por todos lados, estamos ganando, y eso es lo que estamos celebrando, y como dice Ácido Pantera.
1: Y esta noche a las 6:20.
0: Porque hoy estoy que celebro. ¿Qué pasó esta noche?
1: Atanasio Girardot, 6:20 de la tarde, Atlético Nacional. recibe a Deportes Tolima.
0: Uy, partidazo ahí con los agentes de Deportes Tolima, que están muy atentos, muy firmes, y Bucaramanga sigue invicto, ¿no?
1: Sí.
0: Increíble. ¡Bucaros! Saludos allá a toda la gente en Bucaramanga, nos alegra un montón que su equipo vaya invicto y que esté pronto a clasificarse en los 8 finales. Bien, esto es todo, los deportistas colombianos son todos un batallón de búfalos, son todos para adelante con toda. Y eso es Buffalo Soldier, esa es la que viene de Bob Marley aquí en la FM Plus.

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1: 8:55 de la mañana, nos lleva al túnel del tiempo al año de 1991, mientras Rusia se disolvía oficialmente y Nirvana lanzaba su álbum Nevermind y nacía la Constitución de 1991 en Colombia y se entregaba Pablo Escobar también. El año de 1991 sonaba así.
2: A ver. R.E.M., Losing My Religion.

0: 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Crystal Waters, Gypsy Woman.
1: Así sonaba el año de 1991. Buena musiquita,
2: buenísima.
1: ¿No?
2: Año en el que se murió Freddie Mercury.
1: Es correcto.
2: Sí, por una bronconeumonía derivada del SIDA. De hecho, él fue uno de los primeros en visibilizar los estragos
1: que venía,
2: de esa enfermedad, claro, las consecuencias. Sí, sí.
1: Poner en conciencia a todo el mundo de esta enfermedad que estaba llegando al planeta Tierra y que, pues,
2: estaba matando muchísima
1: gente. Muchísima gente. Era el año de 1991 donde nos llevó el túnel del tiempo, y es el momento de decirle a Cali, Medellín y Bucaramanga que sigan en la sintonía de la FM Plus con toda la música de nuestra generación, y en Cali estarán allá con el combo de Tuto Castro Pilísimo, en Medellín con el clásico Herrera y su gente, y en Bucaramanga Fabián estará atendiéndolos con la buena música, la música que está dando mucho de qué hablar en todos lados. ¿Vieron la nueva emisora, la FM Plus? Sí, está buenísima.
2: La música de nuestra generación.
1: La música de la generación que lo hizo posible acá en la FM Plus. Estamos todos los días desde las 6 de la mañana y hasta las 9 nacional, y continuamos en la 93.9, la FM Plus en Bogotá. Así que sigan en la música fabulosa de esta gran emisora, la FM Plus.
2: Pero Bogotá, acá quedamos.
1: Aquí quedamos.
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1: Viva la vida. 9:00 de la mañana y llega Annie Lennox y su banda Eurythmics con su canción Sweet Dreams.

9:03 de la mañana. Y te tengo que contar, Copeli, mis queridos oyentes, que en una cena que tuve en Londres con Annie Lennox, le pregunté sobre esta canción de Sweet Dreams y me dijo: mira, Julio, ya me iba a devolver yo a Irlanda a ser profesora de música porque nada funcionaba, y gracias a Dios con esta canción se despegó Eurythmics y pues le llegó la fama y la gloria a Annie Lennox allá en Inglaterra. Gran canción, Sweet Dreams con Eurythmics. Y ahora vamos con Full Gardens, Yes, Lemon Tree, aquí en la 93.9, es la FM Plus. ¡Viva la vida!

0: 9:07 de la mañana acá en Viva la Vida de la FM Plus y estamos oyendo la banda alemana Fool's Garden, que es un típico ejemplo de lo que es el One Hit Wonder, que es banda de una sola canción, que fue
1: Macarena.
0: Famosa.
1: La Macarena de los del Río.
0: De los del Río. Este es el What He Wonder de esa banda. 9:07 de la mañana, Copelo.
1: Bueno, ¿usted ha pensado cómo se llamaba la gente antes? Y que hay
0: así?
1: Nombres que desaparecieron. No sé, antes era muy común.
0: ¿Qué tan antes? ¿Qué tan antes? ¿50, 40, 30?
1: Voy a hablarle puntualmente de hace 100 años.
0: ¿Hace 100 años?
1: Imagínense que hay una cuenta en Instagram que se llama Nostalgia Raya al Piso Bogotán.
0: Ok.
1: Y ellos hicieron una revisión a los archivos de la revista Cromos, con algunas fotografías. Ajá. Y con los nombres que se usaban en Bogotá durante los años 20.
0: Ah, bueno, las sociales de Cromos eran famosísimas, ¿no? Las fotos de lo que sucedía en Bogotá.
1: En esa época, hace 100 años. Hay muchos de estos nombres que han estado de regreso. ¿Sabe que se ha puesto de moda ponerle a los niños los nombres de nuestros
0: vintage,
1: abuelos?
0: Nombres vintage.
1: Mujeres bogotanas en los años 20.
0: Ok.
1: Emilia. Blanca.
0: Sí.
1: Emilia es un nombre que regresó.
0: ¿Que regresó?
1: Sí, yo conozco varias Emilias bebé. Niña.
0: Hoy en día, sí.
1: Dolores.
0: Dolores.
1: Horrible llamarse, sí. Dolores. ¿Cómo te llamas? Dolores.
0: Dolores.
1: No me llames Dolores.
0: Duro, sí, duro.
1: Dolores también fue un nombre muy popular hace 100 años. Olga.
0: Ok.
1: Lucía.
0: Lucía.
1: Un nombre que ha vuelto también. Teresa.
0: ¿Ah, sí? ¿De hace 100 años?
1: Teresa.
0: Vea usted.
1: ¿Hoy conoce usted a alguien joven que se llame Teresa?
0: No, la verdad no. Tere.
1: Blanca. Sí, Tere.
0: Blanquita.
1: Elvira.
0: Elvira, mi abuela. Elvira. Claro. Elvira, mi abuela.
1: Beatriz.
0: Ah, sí, correcto.
1: Ofelia.
0: Ofelia.
1: Rosa. Inés.
0: Ah, sí. Nombre. Contemporáneo.
1: No, hace 100 años.
0: Por eso, pero hoy en día también el Inés. ¿No? Pues bueno, ya las niñas no las bautizan.
1: ¿Qué piensas?
0: No,
1: exacto. Sí. Cecilia.
0: Ni Prudencia, ni nada de eso.
1: María Luisa. Leonor. Mercedes. Mi abuela se llamaba Mercedes y el segundo nombre era Elena, que es el otro nombre de la lista.
0: Gertrudis. Gertrudis, eso es que como un nombre alemán, ¿no?
1: Gertrudis.
0: Debe ser un nombre alemán, sí. Pero hace 100 años.
1: Así se llamaban las bogotanas hace 100 años. Elena, Mercedes, Leonor, Cecilia,
0: Hortensia.
1: Inés, Rosa, Beatriz, Ofelia.
0: Baudelina.
1: Doña Baudelina.
0: Doña Baudelina.
1: ¿Tiene que ir con el doña?
0: La suegra Baudelina. Edelmira.
1: También.
0: Sí, no, hoy en día son más, pues, no, mi hija se llama Alegría.
1: Su hija Alegría, se llama Valentina.
0: Y Valentina, sí. Pero natividad, ¿no?
1: No, natividad.
0: O presentación también, visitación.
1: Visita, mire, es desierto, Julito.
0: Esos nombres tan raros en esa época, ¿no? Esos, ¿por qué vendrían? ¿De dónde irían? Bueno, Prudencia está bueno, como que una mujer calmada. No,
1: no, horrible llamarse Prudencia. Horrible. Sí, Teodora.
0: Teodora, eso, bueno, pero eso fueron hace 100 años, ¿no?
1: Clotilde. ¿Conoce usted una Clotilde?
0: No.
1: ¿Nada?
0: No.
1: Hortensia
0: no,
1: con H.
0: No la he conocido.
1: Hortensia.
0: Hortensia con H como la flor, ¿o qué?
1: Un parecido, sí. Azucena.
0: Bueno, Azucena.
1: Esos eran los nombres de las mujeres bogotanas hace 100 años, según la revista Cromos.
0: Hoy en día están más por Emiliano, Maximiliano, Tiago, Emanuel, Jerónimo, Matías,
1: niñas.
0: Luca y Valentino.
1: ¿Y de niñas?
0: De niñas, hoy en día, Antonella, Luciana, Isabela, Celeste, Salomé, Victoria, Mía, Emma, Alegría.
1: Andrea, no, Andrea, es muy 1980.
0: Sí, y 90. Liam también, bueno, también hay muchos James, hay muchos Rigos.
1: Ah, sí. ¿No?
0: Que se han puesto de moda. Harris también, por todos los cantantes que hay y que la gente pues le pone sus nombres de los cantantes favoritos. Nada, nueve nombres raros hace 100 años, pero por retomar, Hortensia.
1: Mercedes.
0: Hortensia, venga para
1: pero
0: acá.
1: Pero Lucía, Emilia, son nombres que se están...
0: Sí, es bonito, además. Sí. Lucía es un nombre muy lindo. 9:11 de la mañana, como Rod Stewart, que anunció ayer que ya no vuelve a los escenarios, va a hacer su gira de despedida en el 2027 y no más. Va a seguir haciendo música, pero nada más. Y llega Passion de Rod Stewart aquí a la FM Plus.

Gran canción de Rod Stewart y mi amigo Sergio Marchi, el escritor argentino que está por estos días acá en con motivo de Rock al Parque, va a dar conferencias y demás y conversatorios, me escribe que a propósito de los nombres de Prudencia, los Beatles hicieron una canción que se llama Dear Prudence, querida Prudencia, que fue escrita por John Lennon para convencer a la hermana de Mia Farrow de salir de su cabaña en un retiro que estaba en la India, para que vea usted, Dear Prudence hizo, querida Prudencia, hicieron los Beatles. Gracias a Sergio por ese dato, está feliz oyendo el programa. Te mandamos un abrazo, Sergio. Bienvenido a Bogotá. Pronto estarás aquí en los micrófonos de la FM Plus. Vamos a invitarlo para el viernes para que nos abra un poquito de todos estos libros que ha escrito maravillosos, el de Oasis, el de Cerati, el de Charly García, el de Spinetta también, fabuloso. Bueno, vamos ahora con una buena canción que yo la verdad no había oído antes, que todo un disco dedicado a una mujer, fue el disco de las canciones de Maroon 5 que se llaman Canciones para Jane, son por Jane, y es todo dedicado a Jane con el gran cantante que estaba muerto de la tusa, y ahí llegaron estas canciones. Sunday Morning con Maroon 5 aquí en la FM Plus.

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2: 9:22 de la mañana. Estás oyendo la 93.9, es la FM Plus, en su programa Viva la Vida. Aquí estamos con la Copelo y quien les habla, Julio Correal, el plateado mayor. Oiga, saludando a los plateados, no los he saludado hoy. No. Un abrazo sincero a todos estos plateados y también a todos aquellos que en sus plataformas de movilidad y en ese carro tienen sintonizada la 93.9. Mil gracias, buen gusto tienen para oír musiquita a los señores. Óigame. Estamos en semana de receso y a veces la gente se desespera porque como tiene pico y placa, pues entonces dice, no, paguemos el pico y placa solidario para salir de la ciudad, por ejemplo. A veces me ha tocado hacerlo que un viernes quiero salir, pero no puedo porque tengo pico y placa. Entonces he hecho ese pago del pico y placa solidario. Pero atentos.
3: ¿Por qué?
2: Porque... están gente sin ninguna...
3: Sin escrúpulos,
2: están haciendo de las suyas en portales que no son los autorizados y que desafortunadamente la gente cae en ese engaño y termina perdiendo la platica que iba a pagar por el pico placa solidario.
3: ¿Y cómo hacemos para identificar?
2: Pues vea, la Secretaría de Movilidad hizo un comunicado expreso y dijo que el único portal oficial, no tiene intermediarios, nada más, es www.movilidadbogota.gov.co. Lo repito, www.movilidadbogota.gov.co, y ahí seleccionan la opción pico y placa solidario. Hay que aclarar que no se solicitan pagos por WhatsApp, no hay llamadas telefónicas, ni mensajes de texto, ni códigos QR, ni billeteras digitales, ni cuentas de terceros. Es solamente en ese portal donde deben hacer ese pago. Ahora, le voy a dar ejemplos de portales que ya han sido eliminados y controlados por la Secretaría. Vea, por ejemplo, www.pico y placa solidario, porque es que una letra es suficiente para caer en la trampa.
3: Sí.
2: Pico y placa solidario, ese no es. Pico y placa solidario movilidad Bogotá AS tampoco es. www.mipicoypfacasolidario, eso tampoco es, señores, así que atentos. El pico y placa solidario es solamente en el dominio que les dije ahora, que es el dominio de la Secretaría de Movilidad, es www.movilidadbogota.gov.co.
3: ¿Otra vez? www.movilidadbogota.gov.co.
2: No hay ningún otro, señores. No busquen en ningún lado que ese es el único. De repente, si ponen en el Google pico y placa solidario, le van a aparecer otros portales que no están autorizados y que no se debe hacer. ¿Cómo hacer para pagar esto? Pues ingresan a movilidadbogota.gov.co, seleccionan pico y placa solidario, verifican los redirigidos al portal oficial, seguir el paso a paso establecido en esa plataforma y realizar el pago únicamente mediante los mecanismos habilitados dentro del portal oficial. Así que ya lo saben ustedes, movilidadbogota.gov.co es el único autorizado para que usted pueda tener su pico y placa solidario y pueda... porque de repente lo paran por ahí y usted dice, no, ya pagué en pico y placa. No, señor,
3: puede que usted la cabeza se la juegue.
2: Claro. Usted
3: crea que leyó pico y placa y no. O sea, sí. Que te revise.
2: Exactamente. Que solamente en movilidadbogota.gov.co es donde pueden hacer el pago del pico y placa solidario. 9:26 de la mañana, señores. Más musiquita. Sí, vamos con los Red Hot Chili Peppers. Desde California nos llegan con su canción Aeroplane, aquí a la FM Plus.

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9:33 de la mañana y llega Sugar Ray con su canción Fly aquí a la FM Plus.

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1: 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Oye, y tengo que recordarles que este viernes 9 de octubre estará en la antigua Movistar Arena los Petit Fellas.
2: ¡Qué maravilla!
1: Sí, señor.
2: O sea, un Movistar completo
1: se
2: para ellos.
1: Se enfrentan al Movistar Arena completo para ellos, celebrando sus 15 años de trayectoria. La edad mínima de ingresos serán 14 años. La hora del evento es a las 9 de la noche y las puertas se abren a las 6 de la tarde. Las boletas las pueden conseguir en Tu Boleta. La gente de los Petit Fellas vienen con un show increíble. Estaban viviendo en México DF, se fueron a probar suerte allá al gran CDMX, a la Ciudad de México. Uh-huh. Y vienen a celebrar sus 15 años con todos sus fans. Este viernes 9 de octubre será en la Arena, ex Movistar Arena. Allá ahora le llaman el corazón de Bogotá.
2: Pero yo creo que seguirá siendo el corazón de Bogotá.
1: El corazón de Bogotá,
2: sí.
1: Allá estarán los Petit Fellas. Bienvenidos con esa su primera arena. Allá estaremos acompañándolos y apoyándolos en este primer concierto en la arena. Y también recuerden ustedes, Soda Stereo, octubre 23, va a estar acá en Bogotá, en el Royal Center. Ya iba a decir en el Radio City Music Hall.
2: Pero estamos bien,
1: bonito. En el Royal Center de Bogotá, acá estará el cuarto Soda, el mejor tributo a Soda Stereo. Y vamos a arreglar un par de boletas. Sí, vamos a arreglar un par de. Va preparando unas buenas preguntas ahí de Soda Stereo, porque vamos a recibir llamadas al 601-338-1730. 601-338-1730. La Copelo ya está preparando unas preguntas muy fáciles acerca de la agrupación Soda Stereo. Y si usted es fanático y no se quiere perder el cuarto Soda, este tributo maravilloso, pues atento, porque será muy fácil ganar boleta a través de nuestro teléfono 601-338-1730. Y ya tenemos llamada. Aló.
3: Aló, buenos días.
1: Aló, buenos días, ¿quién me habla?
3: Diana, ¿cómo estás, Juanito?
1: Bien, Dianita, todo muy bien. ¿Cómo va esta semana? Ya llegamos a miércoles, ya relajada. Queda jueves y viernes y puente.
3: Sí, sí. Un poquito pesado porque aún trabajando.
1: Claro, sí, claro. ¿Muy fanática de Soda?
3: Claro que sí. No soy tan viejita parecida.
1: Pues te voy a dejar con la Copelo, que te tiene una pregunta muy sencilla para hacerte y tú la vas a contestar y te vas a ganar la boleta para ir a ver al cuarto Soda, ¿vale?
2: Hola, ¿cómo estás? Bueno, ¿cómo se llama el que toca la batería en Soda Stereo? Ah, pero no me dijo que fácil.
1: Bueno, sí, está muy fácil. ¿Y tú?
3: Una ayudita.
1: A ver, ¿cómo?
2: Que una ayudita.
1: Una ayudita, no.
2: Yo, abuelito, y usted mirando.
1: Vea, tan fácil que estás. Tan fácil que estás.
2: Sí.
1: Perdón.
2: Sí, sí.
3: ¿Y es Charlie Alberti?
1: Sí, señora, Charlie Alberti. Te vas para el tributo al cuarto Soda. No te despegues de la llamada, que te van a pedir tus datos para poderte entregar la vuelta. Copelo, pero esa estaba demasiado sencilla.
2: Pero mire que casi. O sea,
1: pero oye, casi no le.
2: Ahora, pues, que usted me dijo que canciones fáciles. ¿Quiere que ponga una difícil?
1: Preguntas fáciles, sí, preguntas fáciles. Vamos a regalar otra boleta. Sí, otra boleta. 601. Otra fácil, sí. Okay. Ahora vas a preguntar, ¿cómo se llama el que canta? Pero Copelo tampoco, Copelo.
2: Casi, pero no.
1: Bueno, 601-338-1730. Estamos aquí, ya está contestando ahí Laurita, porque la Copelo tiene unas preguntas facilísimas para que se vayan a ver este tributo a Soda, que vale la pena. Es el cuarto Soda, se llama así. Será en el Royal Center. 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Podrán tener un 20% de descuento, así que atentos. Será octubre 23 en el Royal Center y todo está dado para que sea una noche en la Ciudad de la Furia. Cantar, bailar, corear, chupar. estar ahí con todo su parche para poder disfrutar todos los éxitos de esta agrupación tributo. Bien, tenemos otra llamada. Sí, señor, estaba en la línea. Aló.
4: Aló, aló.
1: Aló, aló. ¿Qué hubo, brother?
4: ¿Cómo va, Solito? ¿Bien o qué?
1: Bien, bacán, todo bien. ¿Cómo va ese miércoles?
4: Bien, bien, aquí trabajando.
1: ¿Trabajando? ¿En dónde trabajas?
4: Aquí en Bogotá, estoy haciendo Uberito.
1: ¿Qué haces? ¿A qué te dedicas?
4: Estoy manejando Uber en este momento.
1: ¿Manejando? Ah, este es el de los bacanes que tiene puesta la 93.9 cuando uno se monta. ¡Qué buena sorpresa! ¿Qué le dicen los clientes cuando lo oyen en con esa emisora?
4: No, bien, bien, de hecho, pues, la gente participa,
1: eso es ahí. Participa con usted de lo que hacemos acá. Bueno, lo dejo con la Copelo, que le tiene una pregunta muy sencilla, brother.
2: ¿Fácil o no? ¿Qué dice?
1: Hágala, fácil, fácil.
2: Listo. ¿Qué instrumento tocaba Zeta Bosio en la banda?
4: El bajo.
2: Muy bien.
1: Muy bien. Muy bien, amigo. Te llevaste la boleta para este octubre 23 en el Royal Center acá en Bogotá. La vamos a pasar increíble. Allá nos vemos, ¿no?
4: Dale, bro, gracias.
1: Bueno, bro, feliz día para todos. Acá, no muy. Pero, Copelo, o sea, por favor.
2: Pero es que, a ver, Copelo, si usted, Copelo. Yo hago caso. Si usted me dice.
1: ¿Cuántas cuerdas tenía la guitarra?
2: Haga preguntas fáciles, yo hago preguntas fáciles. ¿Quiere que haga de nivel intermedio o nivel difícil?
1: No, hagamos las fáciles, que me gusta que los oyentes de la FM Plus se puedan ir al Royal Center a ver este tributo a Soda, el cuarto Soda, octubre 23. No se lo pueden perder. 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Ya preguntaste por el bajista, ya preguntaste por el baterista.
2: Por el cantante.
1: Soda Stereo no tenía coristas. Soda Stereo no tenía coristas. ¡Aló! ¿Con quién hablo? ¿Aló? ¿Aló? Una boleta más, vamos a regalar 601-338-1730. Está sonando el teléfono, está Laura afanada contestando a todos los fanáticos de Soda Stereo que quieren ir a ver a este tributo que está increíble, la verdad. Ya lo vi yo acá en Bogotá y fue fantástico, me sorprendió todo el parecido, todo. Muy Soda Stereo. Hay una llamada más, sí, señores, aló.
5: Hola, Julio.
1: ¿Qué más, bro? ¿Con quién hablo?
5: Con el plateado menor.
1: El plateado menor.
2: ¿Eso es de cuántos años?
1: Sí, exacto.
5: Pero si nos conocimos en la feria de qué día.
2: Beto.
5: Hoy, el de siempre.
2: Beto Salamanca.
1: Ah, sí, Beto. Señor. ¿Qué más, Beto? ¿Cómo vamos?
5: Bien, pues, ¿cómo van?
1: Todo chévere. Gracias. ¿Listo para enfrentarte a la Copelo?
5: Si no logré ir al del Movistar, por lo menos al Royal.
1: Bueno, atento, Beto.
2: Te voy a decir una palabra y tú la completas con el nombre de una canción, ¿vale?
5: Pero ayúdame.
2: Sí, fresco. Esta es muy fácil, Betico. ¿Sí? ¿Listo?
5: De una.
2: Primavera.
1: Ahí. Antes del 1,
5: cero.
1: ¡Sí! ¡Esa vaina, muchacho! Primavera cero, señores. Bueno, ya, Beto. Ya tienes tu boleta para ir al tributo de Soda Stereo, el cuarto Soda, octubre 23 en Royal Center. No se te olvida. Allá nos vemos, Beto.
5: Claro que sí, necesitamos renovar esa foto porque estaba tan nervioso que cerré los ojos.
2: Ah, pero quedó linda.
1: Vamos a retomarla, no te preocupes, Beto. Un abrazo, mi hermano, gracias. Vale, bien, ya regalamos harta boleta, ¿por qué no oímos un poquito de Soda?
2: ¿Sí?
1: ¿Cuál quieres
2: bien,
1: oír? Bonito. ¿Cuál quieres oír? ¿Signos te gusta?
2: Me gusta.
1: ¿Te gusta Signos?
2: Sí, me gusta Signos.
1: De Soda Stereo aquí en la FM Plus.
2: Música liguera.

0: 9:51 de la mañana, señores, en vivo a la vida de la FM Plus, es la 93.9. Mi nombre es Julio Correal, estoy con la Copelo y tengo una invitada increíble.
1: Divina, además, espectacular, hermosa, la veíamos todas las noches en MasterChef, estuvo por aquí también hace un tiempo.
2: Oiga,
1: Martica,
0: hola, aquí estamos, Martica, bienvenida de nuevo al mundo normal después de salir de MasterChef.
1: Pero es que acá la tuvimos antes, ¿no?
0: Sí, claro, antes, claro, aquí claro. Estuvo antes y ahora el MasterChef, pero fue una experiencia increíble, ¿no?
2: Una experiencia muy bonita, sí. Muy retadora.
0: Tú la tomaste con mucha seriedad, muy entregada. ¿Estudiaste mucho?
2: Estudié mucho.
0: Estudiaste mucho.
2: Imagínense que me recogían, estábamos hablando del tráfico 4:50 AM todos los días. Yo duré como 3 meses y llegaba a las 9:30
1: de la noche.
2: Y a las 9:30 me estaba esperando un chef y hacíamos clase en ese momento.
1: O sea, ¿cuánto dormías?
2: No, pues lo mínimo,
0: sí.
2: A veces me acostaba a las 11. Sí, eso. El horario era duro. También por donde yo vivo, ¿no?
0: Claro.
2: Todos decimos lo mismo, pero pues digamos que en mi caso. Yo veo muy lejos, pero de resto, mira, esa adrenalina cuando Claudia dice, cocineros, los 60 minutos empiezan ya, eso es como una bajada de una montaña rusa, así que uno dice, Dios mío de mi vida, muy chévere, uno aprende mucho. Y saben que me parece muy lindo que es un talento que uno sí se lleva de por vida.
0: Claro.
2: Vamos a decir, Julio, que yo estuviera a Copelo en un reality de baile.
0: Sí.
2: No, pues divino.
0: Sí.
2: Pero pues uno no baila todos los días 3 veces al día en el día.
0: Claro.
2: Como la comida.
0: Claro.
2: Entonces, claro. Si es algo que vas a tener que hacer toda tu vida y creo que a través de la comida se demuestra el amor, compartes, en una fiesta siempre todo pasa alrededor de la cocina.
0: Sí, entonces es muy chévere.
2: La verdad.
0: Fascinante, la verdad.
1: Yo quiero hablar de ese plato último, el que no pasó la prueba.
2: Dicen que fue por un error de proporción. Uy, fue un reto tenaz, Dios mío, porque éramos 3 mujeres. Uh-huh. O sea, ni en una final se había visto tan poquitos como peleándose esa eliminación. Verónica Orozco, Mariana Mozo y yo. 30 minutos. Fue un reto en 2 tiempos. En el primer reto teníamos 10 minutos para hacer un salmón. Ahí se salva Luciano y después somos las 3 para hacer un plato completo en 30 minutos.
0: Uy, 30 nada más.
2: Lo voy a decir, mi cerebro hacía como así como muteada. Yo
0: claro.
2: Decía, ¿qué voy a hacer? Porque aunque uno estudia mucho y tiene muchas recetas, allá también el tema de la recursividad, la creatividad,
0: claro,
2: juega un valor importante.
1: Claro.
2: Entonces yo hice un arroz basmati delicioso con limonaria. Pero dicen ya, todas hicimos un buen plato, la verdad, porque a estas alturas de la competencia, pues todo.
0: Claro,
1: ya es otro nivel.
2: Exacto. Pero dicen que mi emplatado tenía un error de proporción, tenía más arroz, o sea, les hubiera gustado menos arroz. O sea, ya son.
0: Ya eran muy detalles mínimos.
2: Pero bueno, Dios y la vida son una delicia, son justos. Estuve feliz mientras estuve.
0: Claro.
2: Y alguien
0: claro.
2: tenía que salir. Así es.
0: Así es.

0: Oye, viviste intensamente la experiencia, como Martica es intensa, todo lo vive a fondo, todo lo vive a fondo. Y eso es, chévere, siempre me la encuentro viviendo la vida.
1: Sí, porque la tibieza.
0: A fondo, sí, no.
1: Ni en la vida ni en la cocina.
2: O ¿sabes qué? O esa gente que dice, pues yo voy a ir allá a ver qué pasa. No, yo
0: hay que prepararse.
1: Claro.
2: Y la verdad, todos estamos muy preparados, o sea, todos nos trasnochábamos, hacíamos clases, o sea, no, eso es.
0: El trajín es exigente, ¿no? El trajín es exigente porque fíjate, llegabas a las 9:30 de la noche a la casa y está un chef esperándote. Bueno, hoy vamos a aprender.
1: Que uno dice, yo ya no quiero saber nada de cocina, me quiero dormir.
2: Entendía. ¿Uno qué? Le pones sal o azúcar, que te quiera el plato. Sí, porque uno está muy cansado. Pero también ese impulso de estar, de no dejarte de sacar de la competencia, de llegar lo más lejos posible. Te da la fuerza, te da el impulso.
0: Y buen parche, además, buen grupo, divertido, todo el mundo, no había diferencias, que a veces en estos realities, pues la preparación mental, más las situaciones a diario, se pueden prestar para crear situaciones delicadas.
2: Espectacular, ha sido como el grupo más amoroso, lo dice la gente que ha seguido el programa durante muchas temporadas, y eso a mí sí me dio mucha tranquilidad, porque al principio yo decía, yo soy muy mala para ir a confrontar, a pelear, qué miedo. Y no. Fue súper bien. Hasta Miro, que venía a la casa de los famosos, sí. Que yo decía, uy, yo no lo conocía. Él es famosísimo, pero yo no lo conocía. Y yo, uy, ¿en qué mood vendrá? No, el más amoroso, el más divino. Fue mi mejor amigo allá, nos hicimos íntimas.
0: Y Emiro es un buen ejemplo de superación en la cocina porque él llegó casi que ignorante.
2: Su primer plato era arroz y taja.
0: Sí, arroz y taja.
2: Arroz, carne y taja. Y ahora se ha ganado pines. Wow.
0: Ha hecho unos platos increíbles que y él también dice que está estudiando. Es que todos estudian además.
1: O sea, les toca
0: uno. Ahí la ventaja es lo más preparado que tú estés.
2: Dios mío, y con todo y eso a veces a uno no le alcanza. No sé si vieron el reto de un plato que estaba ya puesto, Culiennac, creo que se llama.
1: No,
2: eso es como
1: acuerdo.
2: Un beef Wellington, pero con salmón. Eso es elaboradísimo.
0: Ah, sí, señora.
2: Ahí te lo dejaron, no había chef.
0: Como un pastel, como un gigante, pastel. Que le fue muy bien a Miro a propósito.
2: Ah, pues sí, claro, exacto.
0: La hizo muy bien.
2: Tú no sabes ni qué ingredientes tienes, si eso se puede tocar, no tocar. No, pero muy divertido, muy chévere.
0: Estuvo muy chévere. Pues Martica, nos divertiste mucho. Me alegro que tuvieras, la hubieras pasado bien, que tengas esa cara sonriendo siempre.
1: Cero arrepentimiento.
0: Y ahora los planes, ¿qué planes tienes ahora pronto?
2: Bueno, pues para nadie es un secreto que las grabaciones se acabaron ya de principio a fin, con final y todo hace rato. Yo tuve como, desde que yo salí, tuve como 3 días. Yo no sé, fueron muy poquitos días de descanso porque estoy. Entré a una novela. Así como.
0: Ya de One.
1: Pero muy bien.
0: Muy bien.
2: Gracias a Dios, porque también, pues me hacía falta actuar. O sea, ahí era actuar de chef, pero ya otra vez volver al set y ver a todos los actores.
1: Se puede saber.
2: Pues es un. No puedo dar.
0: No, los amigos actuales son lo más odioso. ¿Y qué estás haciendo? No te puedo contar.
2: Yo les cuento detrás del micrófono.
0: Pero bueno, pronto te veremos de nuevo en la
2: pronto,
0: pantalla.
2: Claro que sí.
0: Ay, pues, Martica, chicos, qué felicidad verte de nuevo. Qué felicidad despedir el programa contigo aquí en este miércoles. Con Martica, con la buena energía de Martica. Para todos ustedes, los oyentes de la FM Plus, de Viva la Vida, que les llegue la buena energía y que tengan ustedes un miércoles fascinante. Mañana de nuevo, muy a las 6 de la mañana nos vamos a encontrar acá en la 93.9, es la FM Plus, gracias a Samuel y a Laura en la producción, a Glacopelo por hoy todo el día que estuvimos acá, me encanta juntos. Hacer programa contigo, Martica, Martica, gracias por tu visita,
2: besos.
0: Un feliz fin de semana todavía que falta y después viene Puente a descansar.
2: Ay, qué rico, Dios.
1: Pero ustedes descansan el Puente.
0: O tiene llamado.
2: No, que ahora eso es una locura, ni les cuento.
0: A ustedes los voy a dejar con los hombres G y Marta tiene un marcapasos. Nos hablamos mañana temprano, nos oímos. Chao, chao, chao, chao, chao y chao.

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1: Hola, feliz media mañana para todos aquí en la FM Plus. Les saludo. Soy Alejandro Villalobos, seré su DJ en esta media mañana y al mediodía. Y quiero arrancar con esta canción. Lenny Kravitz grabó buena parte de sus discos tocando varios instrumentos. Aquí recrea con cuerdas y coros el sonido cálido del soul de los años 70. Una canción que nos recuerda que mientras haya esperanza, la historia todavía puede cambiar. Esto no se termina hasta que se termina. Lenny Kravitz, Eating Over Till It's Over.

Están ustedes oyendo la FM Plus. Somos esa radio para ochentennials, noventennials, millennials de buen gusto. El título de esta canción también nombra el álbum de Fito Páez que publicó en 1994. Fito convertía la vida en un espectáculo, a veces divertida, a veces absurda, pero siempre inolvidable, en un circo vivo.

0: Hacemos una pausa y estamos de regreso con No Doubt y su gran clásico Don't Speak.
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Aquí estamos en la FM Plus, nos conectan en su celular. 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Y aquí llega esta gran canción. Hay despedidas que no necesitan explicaciones, basta con escuchar la letra. No Doubt, Don't Speak.

Aquí estamos en la FM Plus, yo soy Alejandro Villalobos y este dúo todavía sigue siendo noticia. Bueno, desde que grabaron esta primera canción hasta la semana pasada con su presentación en Madrid en el concierto de Shakira. Estoy hablando de Alejandro Sanz, Shakira, y esta es

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Aquí estamos en la FM Plus. Soul Asylum, el video de 1993 mostró fotografías de jóvenes desaparecidos y ayudó a dar visibilidad a sus casos. La canción que habla de sentirse perdido encontró así una dimensión social inesperada. A veces una canción no solo acompaña, también puede ayudar a alguien que no se ha encontrado. Runaway Train, Soul Asylum.

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1: 10 de la mañana, 47 minutos en la FM Plus.
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media mañana aquí en la FM Plus, ustedes conectados con la FM Plus en su celular, en la app RCN Radio o en 93.9. El dúo español de Cristina del Valle y Alberto Comesaña se destacó por juntar voces contrastantes en canciones de pop con carácter. Ese tema muestra cómo una interpretación intensa puede volver cercana a una declaración amorosa. Decirle a alguien, me haces tanto bien, sigue siendo una de las formas más bonitas de querer. Amistades peligrosas, me haces tanto bien.

Aquí estamos en la FM Plus. Yo soy Alejandro Villalobos, the DJ. Otra hora más en la media mañana. Desri escribió esta canción como una lista de cualidades para enfrentar distintas situaciones: serenidad, valentía y sabiduría. Por eso funciona como una pequeña conversación con uno mismo. Aquí está You.

Esta es la media mañana en la FM Plus. Yo soy Alejandro Villalobos. Ustedes nos pueden conectar en su celular a través de la app RCN Radio. En los carros, en los radios tradicionales 93.9. Y aquí llega esta canción mezcla de ska, rock y ritmos latinos con una historia de persecución y resistencia. ¿Sí? Los Cadillacs no recuerdan que el ritmo puede también traer historia. Aquí están con Matador.

0: Estamos en la FM Plus, yo soy Alejandro Villalobos. Vamos a hacer una pausita, pero ya regreso con una canción hermosa de la película Notting Hill.
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aquí está la FM Plus, yo soy Alejandro Villalobos. Elvis Costello grabó esta versión de la canción de Charles Aznavour para la película Notting Hill. La interpretación acompañó una de las historias románticas más populares de fines de los 90s. Una voz, una gran melodía y el recuerdo de una película que muchos todavía llevamos en el corazón. She, Elvis Costello. She.

andamos en la FM Plus, la app RCN Radio, ahí nos pueden conectar en su celular, 93.9 en los radios. Bueno, esta banda colombiana, San Alejo, se dio a conocer mezclando el pop rock con sonidos latinos. El título de esta canción invita a imaginar un bar, una fiesta y empinar el codo. Aquí está San Alejo, Barman.

Están ustedes oyendo la FM Plus. Yo soy Alejandro Villalobos. Este grupo jamaiquino convirtió en reggae esta canción de Joe South, publicada originalmente en 1968. La letra observa las pequeñas contradicciones y juegos que aparecen en las relaciones humanas. Entre juegos y verdades, el reggae siempre encuentra su propio paso. Games People Play, Inner Circle. 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
3: En la FM Plus, 11 de la mañana y 45 minutos.
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Hoy en la FM Plus, bueno, no lo olviden, el 23 de este mes, el cuarto Soda. 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Soda Stereo, el tributo con el cuarto Soda, 23 de octubre. Y aquí están, Entre Caníbales, del álbum Dynamo del 92.

Esta es la FM Plus, yo soy Alejandro Villalobos. Macklemore, Ryan Lewis, el productor Ryan Lewis, construyó una base que crece como si fuera una celebración que marcha mientras Macklemore aporta el impulso del rap. Muy sonado Macklemore en el último mes. Gracias a Ed Sheeran. Aquí están con Can't Hold Us.

Mediodía ya, esta es la FM Plus, yo soy Alejandro Villalobos. Usted que se acaba de conectar con nosotros, si está en el celular, seguramente puede ser en la app de RCN Radio. No importa, hay muchas formas de conectarse con la FM Plus. Búsquenos en el radio 93.9. Esta canción repite la frase del título 144 veces. Bueno, en la versión original, yo voy a ponerles una versión de radio, pero ¿por qué no cuentan cuántas veces Daft Punk dice aquí Around the World?

Esta es la FM Plus. Yo soy Alejandro Villalobos. Voy a hacer aquí una confesión. Pude ver a Caifanes, pude ver a Saúl Hernández en el Festival de Cordillera y confieso que por momentos me daba un poquito de angustia, un poquito de ay Dios, qué esfuerzo el que está haciendo Saúl. Y había momentos en que conectaba, pero me quedo con las grabaciones originales, pero su actitud en el escenario sigue siendo maravillosa. Aquí están Caifanes con Nubes.

0: Hacemos una pausa y en un momento venimos con el himno para la humanidad que dejó John Lennon para un mundo mejor.
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leyendo ustedes la FM Plus y señores, yo soy Alejandro Villalobos. Esta canción es un himno a la paz, a la humanidad, a la esperanza. Imaginarnos que el mundo puede ser mejor. Este es John Lennon con The Plastic Ono Band. Imagine.

0: vamos a cambiar el sonido que traíamos aquí en la FM Plus, nos vamos a ir más lento, nos vamos a ir a fuego lento, que es la forma de cocinar un amor que tal vez va a durar en el tiempo. Algo así dice Rosana en este gran clásico latino, A Fuego Lento.
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Oye, en la FM Plus, yo soy Alejandro Villalobos, aquí The DJ, y lo que llega es una de las canciones que forma parte de Kick, el disco que llevó a In Excess a una audiencia mundial. El pulso bailable, la guitarra, Tim Farris hicieron que el rock de la banda también fusionara en la pista de baile. Aquí está In Excess, New Sensation.

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2: 12:47 del mediodía en la FM Plus.
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oyendo la FM Plus, yo soy Alejandro Villalobos. ¿Han oído ese término de la persona tóxica? Bueno, yo creo que ese término dice algo que al final toda la vida ha existido en las relaciones. Sí, cuando una relación se vuelve mi enfermedad, es exactamente eso. Aquí están los Rodríguez, mi enfermedad o mi toxicidad sería...

0: Y llegamos al final de esta hora de música. Soy Alejandro Villalobos. Gracias por aguantarme como su DJ en esta media mañana y mediodía. Caro Carreño sigue aquí en la FM Plus, una radio para ochentennials y noventennials. Bueno, y millennials de buen gusto. Chao, chao. Caro, adelante.
1: Gracias, Alejo, y feliz mediodía para ti. Feliz mediodía para todos los que acaban de llegar a la FM Plus. Voy a ponerles una canción para empezar, un clásico de los 70s que realmente los 90s fue quienes nos regalaron esto. Big Mountain nos hizo que cantáramos esta canción a partir de ahora y para siempre. Baby, I love your way.

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Pasando por la FM Plus, les doy la bienvenida. Si acaban de llegar, esta es la emisora para ustedes, los clásicos, los de siempre. Y nos vamos a conocer, ustedes y yo, vamos a ir este 23 de octubre a ver el tributo más fiel que tiene Soda Stereo. Y vamos a cantar todas sus canciones, porque ya Brian, el vocalista, que por cierto es bien parecido a Cerati, si no es igualito, va a cantar ese día todos los clásicos. Dijo, no vamos a dejar ninguna canción por fuera, queremos el repertorio completico. Así que aquí está, para que nos vayamos preparando y ustedes vayan entrando a mi taquilla .com.co a comprar sus boletas con el código MEGALIVE para que les hagan 20% de descuento. 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

de revivir los 90 aquí en la FM Plus. Vamos a traer el año 1991, importante para muchos, sé que sí. Y un cassette que poníamos en nuestro carro sin falta, el Use Your Illusion de los Guns N' Roses. Aquí está, para oírlo y para subirle el volumen a Knocking on Heaven's Door, aquí en la radio de la generación que lo hizo posible.

Si hasta ahora nos conocen, se subieron a un carro y de repente el señor estaba oyendo la FM Plus, pues bienvenidos. Yo soy Caro Carreño, los acompaño como DJ hasta las 5 de la tarde. En todo ese horario de oficina que es difícil, que nos cuesta hacer el trabajo, les regalo canciones para que se concentren más bien en la letra de esto de Presuntos Implicados, que se llama ¿Cómo hemos cambiado?

En la FM Plus a esta hora, soy Caro Carreño, su DJ de las tardes de Hora Laboral, poniéndoles una boy band favorita de los 90s y 2000, los Backstreet Boys y Show Me the Meaning of Being Lonely. 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
3: 1:00 p.m, 47 minutos en la FM Plus.
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Esta es la FM Plus en una tarde, tarde como cualquier otra, pero tarde de la mitad de la semana, que yo sé que tienen afán porque ya este puente es, este fin de semana es puente festivo, así que diría Fito Páez que hay después del amor, pues más amor aquí en la FM Plus 93.9. ¡Que viva Argentina y Fito!

Momento de clásico de Oasis en la FM Plus. Esto se llama Don't Look Back in Anger. ¿Por qué no? Si ellos se pudieron volver a unir, si van a sacar documental, si van a hacer gira y mucho más, nosotros podemos oírlos en la FM Plus.

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Ha llegado a la radio la generación que lo hizo posible, esa emisora que ustedes sí se van a bajar del carro, porque ahí nos tienen en el dial 93.9, nos pueden oír también en el celular, pueden bajar la aplicación RCN Radio y ahí no se pierden este clasicazo de Charly García, se llama No Voy en Tren.

Siempre, siempre grande, el gran Charlie García. Ayer andaba viendo la despedida de Messi, estaba en la tribuna, el público argentino le gritó grande Charlie. Y este mes, exactamente el 23 de octubre, cumple 75 años, cumple Charlie, uno de los grandes del rock en español, que ahí pasaba por la FM Plus 93.9. Voy a saludar a un querido, fiel oyente, siempre ahí, manejando su carro o trabajando con la FM Plus, Fabio Bello. Bienvenidos también todos los que llegan a oír Los Enanitos Verdes.

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FM Plus, tarde de miércoles, es la mitad de la semana para muchos, es semana de descanso, semana de receso, para otros hay que seguir trabajando, pero si están de paseo seguro tuvieron o tendrán un fast love, como esta canción de George Michael. Nosotros le llamamos aquí amor de verano, él le dice fast love.

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La radio de esta generación que lo hizo posible. Sí, nosotros, los de vinilo, los de cassette, los de lápiz, los de papel mantequilla, los que hicimos todo diferente, pero nos tocó el cambio de generación. Aquí estamos oyendo la FM Plus y a Eros Ramazzotti mientras cantamos Cosas de la Vida.

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2: 2:45 en la FM Plus.
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clásicos y la música que nos acompaña para trabajar, para ir manejando. Con esto de Maroon 5, por ejemplo, Amor Platónico de Muchos, Adam Levine, les regalo esto que se llama Maps.

Momento de cantar, sí, ¿por qué no un himno en la FM Plus? Esto lo hace Poligamia. Ellos nos escribieron una canción que podría ser fácilmente el himno de la FM Plus. Se llama Mi Generación Pop. Soy Caro Carreño, los acompaño en esta que es la radio de la generación que lo hizo posible.

Para los que acaban de llegar, esta es la FM Plus y se sienten identificados y se transportaron fácilmente a los 80s y 90s, algo de los 2000, es porque están oyendo y ustedes son de esta generación que lo hizo posible, que está Janet Jackson, That's the Way Love Goes.

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0: Qué buena canción, acaban de ver ustedes en la FM Plus. 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

la tarde musical aquí en la FM Plus 93.9. Yo soy Caro Carreño acompañándolos y en nuestro WhatsApp, que es el 322-947-0570. Daniel nos hizo recordar cómo hay una canción que justamente decía eso, Stevie Wonder. Esto se llama I Just Called to Say I Love You, para los que somos de la generación de llamar por teléfono.

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0: Es momento en esta tarde en la FM Plus de saludar a todas las Lauras, porque a las Lauras noventeras a todas les cantaban Laura no está, gracias a esta canción de Neck aquí en la FM Plus 93.9.
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3: 3:46 en la FM Plus.
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Es un himno esto que ustedes acaban de oír, The Queen, I Want to Break Free. Esta es la radio de la generación que lo hizo posible. Es por eso que sienten que cada canción es un himno. Soy Caro Carreño con ustedes. Los acompaño hasta las 5 de la tarde. Esto es de Aterciopelados. ¿Por qué no? Oír la música de nuestra tierra.

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FM Plus dice que muchos no están de viaje, están trabajando. Para ustedes los que están en las oficinas, un saludo muy especial. Yo soy Caro Carreño, los acompaño y en las noches les pongo baladas americanas, canciones como esta, de esta banda inglesa que nos regala Simply Red, If You Don't Know Me By Now. Este año, 89, sí que nos regaló buenas baladas americanas.

canción Sotas nos regala la FM Plus a esta hora. ¿Por qué no? Un momento de cantar, imaginarnos que ya es 23 de octubre, que vamos a estar en el Royal Center, que vamos a ver al Cuarto Soda y nos vamos a imaginar que ahí mismo está Cerati. Porque ustedes no saben lo parecido que es Brian, de verdad, a Cerati. Este es un muy buen tributo que ustedes no se pueden perder. 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

0: ese clásico es de Hathaway. ¿Ustedes se acuerdan de los 90 y se acuerdan de Hathaway? Bueno, sabían que Hathaway además dejó a la mitad de la carrera de medicina para irse a Alemania a perseguir este sueño que era ser cantante y hacer esa gran música de los 90 que bailamos. 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
0: 4 de la tarde, 48 minutos en la FM Plus.
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Qué buen clásico en la FM Plus para yo decirles, bueno, hasta aquí estuve con ustedes. Fuimos un buen miércoles, ¿no? Una buena tarde de miércoles. Los voy a dejar en buena compañía. Quedan ustedes muy bien acompañados. A ver, yo los miro, sí, ahí están los originales que llegan para estar con ustedes en la FM Plus 93.9.

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1: Hola, ¿cómo les va?
2: ¿Qué más, hombre? ¿Cómo le ha ido?
3: Hola, Jaime.
2: ¿Qué ha pasado?
1: Bien, ¿qué más?
2: ¿Qué ha hecho, hombre? ¿Cómo vamos?
1: No, nada, nada. Todo bien.
2: Ah, hombre, ahí, bueno.
1: Un poquito indispuesto.
2: Ok. Bueno, pero...
1: ¿Cómo pues, va a tratar? ¿Emilio ya llegó?
2: Emilio, no.
1: ¿No ha llegado?
2: No. La ciudad está complicada, ¿sabe?
3: Está, sí.
2: Hay que decirlo. La ciudad...
1: No, no está nada complicada.
2: No, mire que hubo... Ha habido una cantidad de demoras por cuenta del sistema Transmilenio. Ha habido líos, ha habido protestas.
3: Hay protestas activas. Hay protestas en este momento.
2: Hablábamos, Jenny, antes de entrar al aire, que por la Nacional hay protestas. En varios lugares de la ciudad ha habido demoras en el tráfico. El día en general ha tenido muchos eventos climáticos que han hecho que no sea sencillo tampoco la movilidad. No, ha estado complicada.
3: Mira,
2: hoy
3: suspenden Transmilenio en toda la calle 26 por protestas en la Universidad Nacional.
2: Es correcto, exactamente. Entonces eso también ha traído... Cuando una...
3: Demoras.
2: Una vía arteria de esas queda bloqueada, pues es imposible. O sea, todo el tráfico de la ciudad se termina afectando, quiera lo uno o no lo quiera.
3: Exactamente.
1: Bueno, ¿y tú qué tal, Jenny?
3: Yo bien, estábamos justamente hablando de eso con Nico, porque yo venía en camino y me cogió esa...
2: Ese trancón.
3: Esa movilización. Y estuvo bien... Bien, qué bien pesado para lograr la llegada.
2: Sí, no estuvo fácil, no, la verdad.
3: No, ser.
1: Bueno, qué pena con ustedes, pero no me pude recuperar.
2: Hombre, no me diga.
1: Tristemente no he podido recuperarme. Entonces la vaina se complicó.
2: ¿Qué vaina?
1: ¿Qué más de vainas?
2: No, hombre, oiga, falleció Piero hoy.
1: Sí, le vamos a hacer un homenaje, pero mire, no aparece.
2: No, nada, no aparece.
3: Ya aparecerá. Entendido.
2: 81 años, estaba con un cuadro complicado de neumonía en Buenos Aires. Bueno, Piero fue uno de los mayores cantautores, yo creo que representantes en su momento, no sé, con Mercedes Sosa, León Gieco, de la canción Protesta en los años 70. Y cuando uno hace el resumen de su carrera, también hay que hablar de, primero, su activismo, porque era un hombre políticamente muy activo, y también un hombre muy, muy comprometido con las causas latinoamericanas, sociales, y también un hombre que en su momento creó canciones para niños, canciones que además hicieron todo un camino histórico en la infancia de mucha gente. Sí, claro, aquí está Orlando.
1: Ah, no, perdón, estoy al aire.
2: Ah.
1: Es que me empiezan a pedir cosas, pero es que él no ha entendido.
2: ¿Qué?
1: Bueno. Oh, no, tranquilo.
2: Ah.
1: Bueno,

0: Sí. Entonces, Nico.
1: Nada, pues eso fue lo que le pasó a Piero hoy, 81 años.
2: Sí, increíble. Bueno, 81 años. Bueno, más tarde tenemos planeado un homenaje para él. Hola, Nico. Hola, Dani.
1: ¿Qué más, Emilio? ¿Todo bien? ¿Qué
2: ¿Cómo ha pasado? Van? ¿Bien?
1: ¿Cómo le ha ido?
2: Bien, hombre. Gracias. Muy bien.
1: Bueno, eso me alegra mucho. De resto, bueno, un clima muy, muy cambiante en la ciudad. Todo de unas complejidades fuertes. Por eso hablábamos. Emilio, ¿estuvo pesado la llegada hasta acá?
2: No, lo que había era tráfico realmente. No era por clima tanto, sino que, no, bueno.
1: Es que es un poco la consecuencia del clima, ¿no? El tránsito.
2: Sí, pero la verdad es que cada vez hay más tráfico en esta ciudad, entonces definitivamente toca contar con eso.
1: Sí. Eso es como un camino que es imposible evitarlo.
2: Sí, o sea, el tráfico viene incluido, así de sencillo.
1: Exacto, toca hacer eso, porque si no, no se puede hacer muchas cosas. De resto, ¿qué más ha ocurrido en la ciudad? Bueno, o en el país. También, ¿se acuerdan que hablábamos un poco lo del salario mínimo? El tema de que la discusión para el 2017 va a tener una presión adicional sobre las cuentas públicas porque va a incidir en los costos de nómina de las entidades oficiales, el pago de pensiones, bueno, una cantidad de cosas.
3: ¿Me copian, perdón?
1: Sí, claro. Ahora sí. Estamos esperando.
3: No,
1: sí.
3: Me da pena con ustedes, pero es que Orlando me exige cámara y comencé diciendo que estoy indispuesto. Cuando uno está indispuesto, no se pone una cámara.
1: Sí.
3: ¿Ok?
0: Ok.
3: Listo, sigan con sus notas, por favor.
1: No, básicamente lo que estábamos hablando es que una de las evaluaciones que se va a hacer para el tema del salario mínimo es también cómo se va a incrementar el costo público, ¿no? Que es algo de lo que este gobierno dice, pues hermano, nosotros tenemos problemas porque es altísimo. Las nóminas oficiales del Estado son muy costosas. ¿Quién sabe si eso influya en su momento también para ver si hay un incremento que hablábamos ayer? Hay un par de opciones, hay una opción del 7%, hay una opción del 10%, hay una opción del 5%, eso es lo que se evalúa hoy por hoy, o sea, no se va a llegar al 23% del gobierno anterior, pero sí se evalúa con, me imagino, con los empresarios y con los gremios la posibilidad en ese caso de esos 3%.
4: Gustavo,
1: bueno.
4: Cerati o David Bowie.
1: No, para mí, yo creo que, bueno, Cerati me parece más chévere.
3: Bueno, me da pena con ustedes, pero es que ayer, cuando fui a cámara, me sentí muy incómodo porque estoy indispuesto.
0: Claro.
3: Entonces, cuando uno está indispuesto y tiene un dolor, no puede salir a cámara disimulando el dolor.
1: Claro.
3: Ahora, ¿la cámara es completamente obligatoria o no?
1: No, pues eso es como usted quiera, ¿no?
3: No, pero es obligatoria, es un mandato.
1: No, nada es obligatorio, pues creo yo. Pueda, ¿no? Creo yo que nada es obligatorio, ¿sí?
3: Yo no creo, porque si uno está enfermo, ¿cómo sale en cámara mal?
1: Por eso.
3: Bueno, Emilio, ¿ya llegaste?
2: ¿Y sí, aquí estoy. No, pues el tráfico, como siempre, es que esta ciudad toca contar con el tráfico, es prometido, diría yo.
3: Bueno, Car Troller hoy también está indispuesto porque él quiso, porque él se hace una endoscopia cada 3 meses y se hace una colonoscopia cada 3 meses. ¿Y qué más es lo que hace, Nico? Se hace 26 exámenes semanales, entonces hoy le tocaba la endoscopia y no la pudo correr, pero pues yo considero que no es culpa nuestra, ¿ustedes me entienden?
1: No, es que no es fácil tampoco, o sea, esa clase de procedimientos toca
3: pero
1: hacerlos.
3: Los sábados los hacen, ¿no?
1: ¿Qué?
3: Las endoscopias el sábado hay.
1: No, es tan fácil.
3: Uy, eso sí,
1: no,
3: yo se la consigo.
1: Conseguir turno un sábado es un camello para eso.
3: Y conseguir un turno un miércoles por la mañana también es un camello.
1: Pero bueno, pero yo creo que
3: vamos con el primer arepaso.
1: Ah.
3: Vamos por Troller, ¿ok?
1: Vamos a hacerle una endoscopia a Carl, dice usted.
3: Sí, no, arepaso.
1: Una endoscopia personal.
3: Me mandó la incapacidad. ¿Por cuántos días? ¿14?
1: Yo la mandaría por 15, digamos, para no dejar como el número ahí.
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0: Para no dejarlo par sin impar.
1: Exacto.
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3: Vamos a comparar dos aviones. El Boeing 777X, uh-huh, que es el avión que más me gusta en el mundo. Es de un solo piso, pero es tremenda majestad.
1: Sí.
3: Y el otro que vamos a comparar, el Airbus A350 raya 1000, que acaba de salir. También un monstruo en el aire. Vamos a hacer tres preguntas, si les parece.
1: Uy. Sí. Tres preguntas.
3: ¿Cuántas?
1: Ajá.
3: No, es que necesito estar muy claro. ¿Ustedes saben cuál es el range de un avión? Lo que alcanza sin parar, ¿no? ¿Cuál es el alcance de un avión?
1: ¿Cómo así?
3: Que usted sale de un sitio a otro.
1: ¿La autonomía? Llega. ¿La autonomía de un avión? ¿Se refiere
3: sí,
1: usted a eso?
3: Se llama el alcance, el range.
1: Pero y...
3: No, pero ¿qué es lo que está poniendo Camilo? Quiero que me digan cuánto es el alcance. Si quieren ponerlo como Nicolás, porque también sabe aviones, autonomía. ¿Cuánto tiene en máximo un Boeing 777X? ¿Y cuánto tiene un Airbus A350 raya 1000? En kilómetros, ¿cuánto puedo andar máximo?

0: Roller. Yo diría que, no sé, las cosas son relativas. Yo creo que pasaría en esta respuesta porque me parece estúpida.
1: Uy.
0: Nico.
1: ¿Qué?
0: ¿Cuál es la respuesta?
1: Ay, es que yo le di el papelito a Orly.
2: Y aquí está. Gracias, Orly. Dice Nico, el Boeing 15.000 kilómetros y el A320 13.500.
0: No era A320, brother.
1: Bueno, pues.
0: A320 no avanza un metro. A ver.
2: Dani dice.
0: Otra vez.
2: Dani dice. Otra vez, Nico. Listo. Nico dice: claro. 15.000 kilómetros el Boeing y 13.500.
0: ¿Cuánto otro, dijo que, el A320?
2: El A320, 13.500.
0: Bueno, ¿qué dijo Daniela?
2: Dijo 325 kilómetros y el 320, 310 kilómetros. 310. Y yo dije el 777, 9.000 kilómetros y el A350, 15.000.
0: Yo no sé en qué están pensando ustedes, pero pues voy a respetar lo que están pensando.
1: Echando globos.
0: Sobre todo Dani, menos dos.
3: En los originales. La correccional.
0: Y Troller menos dos, por supuesto.
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0: Entonces, ¿cómo queda eso? Ah, no, y a Nico le va a dar un puntico.
1: Ah, bueno.
0: Estuvo
3: en los
0: estuvo, no muy sólido.
1: Pero no tan grave.
0: No, cero grave.
3: Ante los logros, que son...
0: Pero no sólido.
3: Muy de vez en cuando hay que quitarse el sombrero.
0: El Boeing 777 raya X, que repito, para mí es el avión más bello del mundo, y que llega a unos alcances increíbles, logra hacer hasta 16.000 kilómetros.
1: Uy, bueno, entonces estuve bien.
0: El A350, no 320 ni 5.000,
1: ajá,
0: llega a hacer hasta 16.600 kilómetros.
1: O sea, los dos muy cerquita. Un poquito más el
0: claro,
1: otro.
0: Pero eso no se queda así. ¿Cómo queda el arepaso?
1: Mire, yo tengo... Ah, perdóneme. Jenny tiene menos 14, yo tengo menos 12, Orly tiene menos 8 y Carl tiene un punto.
0: ¿Ya le quitó dos puntos a Carl?
1: Ya, claro, ya le quité, porque él le arrancó con 3.
0: A ver, segunda pregunta, Orlando muy pilo. ¿Qué marcas son los motores de el Boeing 777X? ¿Y qué marcas son los motores? Este es muy fácil. Del Airbus A350, Nico, no me ofenda, raya 100. Ambos tienen dos motores. Cada motor tiene tres

0: ¿Me copian o tengo delay?
1: No, está perfecto.
0: ¿Tengo delay?
1: No, cero.
0: No, señor. No, tengo delay. Esperan un segundito.
1: No, pero cero delay, ¿no? No tenía ningún tipo de delay.
2: Delay Santiago Ángel.
1: Sí, exacto. Es el único con delay, la verdad.
0: No, yo sí me doy cuenta. ¿Pero producción? Ictus. Bueno. A ver, Orlando, ¿qué dijeron?
3: Nicolás dice que ambos son Rolls Royce.
0: No.
3: Dani dice Rolls Royce. Y yo dije el 777 Siemens y el A350 Rolls Royce.
0: ¿Pero de dónde sacas motores Siemens, Orlando? Yo entiendo que quieres buscar fuentes nuevas. ¿Pero Siemens?
3: Bueno.
0: Pero no te va a incapacitar para nada. ¿Troller qué dijo?
1: No, calma. No sé.
0: Seat. Seat.
1: Ah, ¿en serio Seat? Oiga, esos son buenos motores.
0: Para un avión.
1: Claro, puede ser un Seat Ibiza, por ejemplo.
0: 309 toneladas.
1: Sí.
0: Menos dos para Car Troller.
1: No, pero.
0: Y para ustedes, nada.
1: Nada.
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0: No. Pero es que era muy fácil. Yo quiero que ustedes ganen hoy.
1: Muy fácil, no sé qué tan fácil sea hablarle.
0: Claro, les voy a explicar por qué. Ustedes ganen hoy, que vapuleen a Carl. Porque Carl pudo encontrar otras citas. Además hace muchas endoscopias. Creo que se daña el esófago. Bueno.
1: No, hay otras cosas más.
0: La respuesta
1: correcta
0: es el Boeing 777. Pues, ¿qué marca de motores va a tener? General Electric. Son gringos.
1: No, pero es que eso es para las neveras, hermano.
0: No, General Electric. General.
1: ¿Y Rolls Royce no?
0: No.
1: Yo, porque conozco que Rolls Royce era muy buena para hacer motores de aviones. Yo.
0: General Electric.
1: No sabía que General
0: Electric. Rolls Royce es europea. Oye, entonces, pero Rolls Royce le da motores a Airbus. ¿Correcto?
1: Sí.
0: Muy buenos. Pero, pues en Estados Unidos, General es Electric, la verdadera marca de los motores.
1: La verdad, juraba que eran Rolls Royce o Jaguar, una cosa así.
0: ¿Qué dijo al final?
1: Jaguar. Pero no puse que ambos eran Rolls Royce.
0: No, pero puso la mitad mal.
1: Bueno, pero.
0: Bueno, ¿cómo queda el aripazo, Nicolás?
1: Mire, Jenny tiene menos 14, yo tengo menos 12, Orly tiene menos 8, Carl tiene menos 1.
0: Pero si le acabamos de meter dos puntos más.
5: Tenía menos 3, ¿no?
1: Carl tenía 3 puntos.
5: Perdón, más 3.
1: Más el primer repaso, un punto. Más el segundo repaso, menos un punto. Ahí están.
0: Uy, pero para que llegue, ¿a cuánto hay que llevar?
1: Cuentas claras, chocolate espeso.
0: ¿A cuánto hay que llevar a Troller?
1: No, pues menos 18 por lo menos. Digo yo así suave, pues. Él nunca tiene miramientos cuando alguno de ustedes
5: vendido,
1: falta.
5: Qué vendido.
1: Tú que eres el Team Carl y no sé qué, el día que tú no viniste, nada, claven a Jenny, sí, de sin miedo. Cuando no Orlando importa, se tomó el ya. Día de la familia, ¿qué va, Orlando? Me importa un carajo que se muera y está listo. Cuando yo no vine, ¿qué va, calvo imbécil? Está listo.
3: Se ponía colorado de la felicidad cuando clavan el calvo.
2: Yo conozco una persona que se va a poner colorada con una reacción, que con una cosa que le voy a contar fuera de micrófono, después, cuando sea el momento.
1: No, ni idea qué será.
0: Bueno, yo sí no me meto en esas cosas íntimas. Dani, ¿qué tienes? ¿Qué nota tienes?
5: A ver, vuelvo a abrir acá el computador y todo, porque como estábamos en aripazo.
1: Ah, claro, sí, tú tienes una veda.
0: ¿Estás molesta con eso?
5: Bueno, voy a iniciar contándoles una situación que ocurrió en el Museo Nacional, y es que una estudiante que estaba visitándolo se acercó demasiado a la escultura de la Paloma de la Paz de Botero. Y ella pues se acercó para tomarse una foto normal, pero se acercó más de lo, digamos, de lo permitido.
1: Sí.
5: ¿Qué sucedió? Que empujó por accidente el pedestal que la sostenía y la obra cayó del tercer al segundo piso. La paloma no se rompió, pero sí, obviamente, sufrió unos daños en el ala izquierda que tienen que ser evaluados. Mientras tanto, va a permanecer en un depósito del museo, por lo que no se sabe cuándo vuelva a estar en exhibición en el Museo Nacional. Recordemos que Botero hizo esta escultura en el 2016, y pues que la obra fue develada en la Casa de Nariño 2 días antes de la firma de los acuerdos de paz. Pues ahora, obviamente no se sabe también, digamos, qué consecuencias o qué vaya a suceder también con esta estudiante, de pronto más internamente con la universidad, qué acciones vayan a tomar, pero ocurrió este accidente. Entonces, si van en estos días o en estos meses al Museo Nacional, pues ya no van a poder ver.
1: ¿La has visto?
5: Una vez. Ya no van a poder ver la Paloma de la Paz.
6: ¿Estás seria o estás bien, mi amor?
5: No, bien.
6: Bueno. ¿Les hace falta que yo salga a cámara? No.
1: No.
5: Claro.
6: Es más protagónico para ustedes. ¿Y sin Carl? Ay, Dios mío. Bueno, Nico, ¿qué notica tienes hoy?
1: Bueno, pues, entre otras, una que tiene que ver con el clima, con las lluvias que ha habido últimamente en Colombia. Las lluvias, hablamos de lo que está pasando en octubre, que generalmente en el país es un mes muy lluvioso. La temporada invernal en Colombia se estima que va desde finales de septiembre hasta mediados de diciembre. Usualmente es un periodo largo. Este ha sido bien diferente a los... Tal vez hoy es el día más, digamos, octubre que hemos tenido, que es lluvia desde la mañana con breves lapsos de sol y otra vez lluvias en la tarde y en la noche. Pero esto es en todo el país, o sea, las lluvias, hemos hablado de los cierres en aeropuertos, de carreteras que han tenido inconvenientes a la hora del desplazamiento, y en este caso en Fusagasugá, que es muy cerca a Bogotá. Fusagasugá está ¿qué? Hora y media, 2 horas de Bogotá tal vez. Unas lluvias, fuertes lluvias, provocaron un represamiento de agua muy grande en el sector de la Cañada, que queda en el barrio Marsella, en Fusagasugá. Y ese momento, pues cuando se desborda todas esas aguas, se lleva a una mujer. Esas aguas se le lleva a una mujer que es identificada como Luz Marina Ospina Poveda, y su cuerpo fue recuperado en las últimas horas. Una víctima entonces del invierno en Colombia. Otra más, porque generalmente cuando avecinan o cuando se sobrevienen estos momentos complicados climáticos, termina siendo complejo para todos aquellos que estamos sometidos a ello.
6: Gracias, Niquito. Gracias de verdad, mijo.
1: No, hombre.
6: Bueno, y Troller, ¿qué tiene?
2: Tengo una colonoscopia, Jaime.
6: Vamos con música, Emilio.
2: Vamos con esto del año 2002, un éxito por Ashanti, Foolish.

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6: Bueno, Dani, ¿qué tienes?
7: Bueno, estaba viendo un brote de sarampión que está, digamos, dándose o está iniciando en Pensilvania, y hasta el momento lo han catalogado como el más grande y mortal en Estados Unidos en más de 30 años. Y es que el Departamento de Salud ha reportado más de 1,000 casos y 5 muertes desde que comenzó el brote en abril. Y solamente en esta ciudad de Estados Unidos, que obviamente se convierte en el epicentro del brote, pero que pues le están prestando, digamos, atención, porque si esto se escala, amigos, si esto no, sale de Pensilvania, no quiero hablar de lo que podría suceder, pero ustedes ya saben qué podría suceder. Pero sí, esto es una de las preocupaciones actuales de Estados Unidos, porque se está como saliendo un poquito de control. Pero pues ojalá logren controlarlo dentro de Pensilvania, al menos. O sea, que se salga de control allá.
8: Pero
7: ahí,
8: que logren, claro, establecer.
7: Pero que no cómo dejen que salga, por favor. Uh-huh. Gracias.
6: Pero sería fuerte. Bueno, ¿qué tiene usted, Troller?
8: Cal, no, pues un examen médico.
6: No, perdón, Nico. El...
8: Ya. Hombre, pues imagínese que bueno, ha sido tema de varios días y varias semanas el asunto de los desalojos en España, ¿no? De cómo la gente...
6: ¿La que se murió Mari Carmen?
8: Esa era la noticia que le iba a dar. Esa era la noticia que le iba a dar, imagínese.
6: No, esa me la contó Emilio.
8: Bueno, pero le iba a dar esa noticia.
6: Pero no, pero acábela usted.
8: No, pues es que ese era el fin de la noticia.
6: Estaba muy cansona, sí, Gabriel.
8: Ese era el fin de la noticia. O sea, me hizo spoiler.
6: O sea, ¿me la tiré?
8: Claro. Claro.
9: Murió de 87 años, añadió.
6: Pero es que le metió un poco de adorno muy
8: No, pero
6: largo.
8: Estaba arrancando diciendo que los desalojos para tener. Porque si uno dice, se murió Mari Carmen, la gente va a decir, pero.
9: Eso a Pedro Sánchez le va a quedar linda esa situación.
8: Sí, sí, eso se le va a embolatar bastante.
6: Oye, eso le va a costar a ese man.
9: Uy, que sí que.
8: Bastante lío va a tener.
6: Nico, pero recomponga.
8: No, pero es que esperemos.
6: Recomponga.
8: Me tocó buscar otra nota porque me mató la nota usted. O sea, no, bueno. Entonces vamos a hablar de otra cosa porque ya como esa nota murió.
6: ¿De qué edad era Mari Carmen?
9: 87 murió.
6: Oye, pero una pregunta. ¿Por qué murió Mari Carmen? La desahuciaron, llaman allá.
8: Sí.
6: La desalojaron. Pero porque uno se desaloja, no se enferma.
9: Bueno, Nico, ese dato no lo tengo yo, ese sí lo tiene usted.
8: No, ella estaba enferma, ya venía enferma cuando la desalojan. De hecho, una de las cosas que expresó en su momento es que no tenía más fuerza porque ella logró evitar, creo que fueron 3 desahucios. Pero dijo, mire, yo ya estoy en cama, yo ya no tengo cómo pues meterle a esto fuerza para que no me saquen de la casa. Finalmente ustedes recuerden aquella escena, que eso es a finales de septiembre, en donde terminan sacándola en cama y un montón de vecinos protesta contra la medida porque dicen, bueno, aquí lo que pasa es que se está creando una burbuja inmobiliaria realmente muy pesada en los alquileres en España en general. Y las víctimas terminan siendo personas que al final no tienen ni cómo responder frente a una burbuja a las que pues ciertas empresas les importa básicamente un carajo la humanidad de la gente. La señora terminó siendo recluida después de ser desahuciada, luego vuelven y la llevan a su casa, pero en las últimas horas se enfermó y el sindicato de inquilinos fue el que comunicó el fallecimiento de Mari Carmen, de 87 años.
6: Oiga, Nico, pero a mí me parece que él se pegó este señor Sánchez.
8: No, pues ¿qué?
6: Pues que va a volver a meter la ley del decreto de vivienda, que le tocó otra vez trabajarlo, pero esta vez lo va a hacer con un comité pequeño y no con todos. Pero ya con Mari Carmen muerta, ¿ya para qué? O sea, ¿se incendió España?
8: Claro, o sea, lo peor que le pudo pasar a él es que falleciera Mari Carmen justo un par de semanas, porque eso fue, lo voy a decir, eso fue el 26 de septiembre, o sea, estamos hablando de, ¿qué? Casi menos de dos semanas, en donde se da toda esta situación, se da la indignación profunda de España frente a un drama que no solamente vive ella, porque de desahucios en España hemos oído 200.000 casos, pero evidentemente el de ella ha sido el emblema, ¿no?, de un drama que vive mucha gente y que no tienen la manera de restablecer su propia vida, porque las burbujas y las empresas inmobiliarias están aprovechando, cosa que está pasando un poco en Colombia también, las burbujas y las empresas inmobiliarias están creando básicamente unos lugares imposibles, inexpugnables para la economía de cualquier persona. ¿Cuál es el salario mínimo en España? Creo que 1050, una cosa así.
6: Un poquito más.
8: Bueno.
6: 1200.
8: Póngale 1200. Y hay alquileres de apartamentos que no son gran cosa a 3000 euros. Entonces uno dice, bueno, aquí la gente no le alcanza.
6: No, 3000 es bueno, 3000 es bueno.
8: Pero imagínese usted ganándose el. No, pero está hablando de 3000 en Vallecas. No está hablando 3000 en un sitio privilegiado, ojo. 3000 en Leganés.
7: Pobrecito.
8: Entonces es.
6: Pero 3000 vale en Salamanca.
8: Bueno, por ejemplo. Entonces, fíjese, y con pocos ingresos, con una tasa que es bastante alta de desempleo frente a Europa, es decir, entre los países, digamos, importantes de Europa, la tasa de desempleo en España, los ninis que hemos hablado, o sea, hay una cantidad de factores que están confluyendo frente a ciertas crisis que son aprovechadas, por supuesto, por otros lados, por las empresas inmobiliarias y demás, así que Pedro Sánchez en este momento está metido en un tierrero de esos difíciles de salir.
6: Sí, correcto. Óyame, Krista Pike está recuperándose de una manera celestial.
8: Es como que habló,
6: o sea,
8: y todo.
6: Está mejor que después de las dos inyecciones.
8: Como sí, como que le sentó muy bien, o sea, como que le cayó muy bien a ella el tema de las inyecciones, creo que está.
6: Y está hablando la abogada de ella y dice, ¿cuánto sufrimiento es suficiente?
8: Claro.
6: Pues es que falta matarla, Nico.
8: Pero, ¿y cómo se hace?
6: Pelotón de fusilamiento.
8: No, es Rasputín, o sea, yo creo que le disparan
6: el
8: y...
6: El squad, no se le olvide la palabra.
8: Y no pasa nada, no le va a pasar nada a la...
6: No, le rebotan las balas.
8: Por eso es...
7: Pero está brava, ¿no?
8: Es como Rasputín, o sea, ya no le va a pasar
6: ¿Está
8: nada.
6: ¿Está brava, Krista?
7: Sí, yo vi algo dijo? Que decía... esperen, ya les digo exactamente.
8: Está enojada y confundida.
7: Los abogados de Krista Pike dijeron que creían que tenía muerte cerebral, pero luego de que se levantó,
8: exacto,
7: les dijo que estaba enojada y confundida por todo en este momento. Pero que era muy consciente de que el Estado intentó ejecutarla y que, pues, no le salió. Pero está brava.
6: No, mi amor, no, qué pena. Señorita bonita, acuérdese que me pueden caer, ¿no?
8: Ojo. ¿Qué?
6: Acoso.
8: Tranquilo, hombre, dele.
6: Señorita bonita, pero tú sabes que la van a volver a matar, ¿no?
7: Sí, claro. O sea, la están recuperando. Attorneys, para volverla a...
6: El titular dice, attorneys say... Krista Pike's recovery unprecedented. Nico Orlando Emilio traduce.
9: Krista Pike's, dice Krista Pike's. Los abogados dicen que la recuperación de Krista Pike es, sí, no tiene precedentes.
8: Y acuérdese que ella tiene pasado en sectas satánicas.
6: Yo sé, Nico, pero ahorita no tiene, pero es que ahorita no tiene nada que ver.
8: Uno no sabe, uno no sabe qué está pasando.
6: Perdón esa risa. Mire, tan inmunda.
8: Porque hay una versión que dice que cuando ella se como que empieza a recuperar la conciencia, que de hecho todavía está muy, muy afectada, dijo, gracias al Dios de las tinieblas.
7: Sí. Era de la misma secta de Richard Ramírez.
8: Imagínate.
6: Bueno, pero no hablemos de...
8: Timbalero de la orquesta La Solución. ¿Quién es Richard Ramírez?
7: ¿Cómo bueno, así que tú no sabes quién es?
8: Pensé
7: no
8: que era o jugador paraguayo del
7: el
8: Tolima.
7: El acosador nocturno.
8: O... ¿Cuál?
6: Bueno, vámonos.
7: Le hicieron serie en Netflix.
8: Mira,
7: y todo.
8: Pensé que era un jugador de paraguayo del Tolima.
6: Número 2.
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6: ¿Cómo está la seguridad, Rivera?
12: Aparentemente bien en este momento, director. Estamos bien en este segundo y hora.
6: Pero perfecto. Ella nunca voltea el teléfono. ¿Por qué no le exiges eso?
12: No, ahí lo volteó.
6: Como productor.
12: Ahí lo volteó. Daniela. Ya escuchó, ya volteó. No hay lío. Estamos sin problema.
6: Pero ¿por qué no puedes tú hacerlo y me pones a mí como a indisponerme con ella?
12: No, para nada. Ella volteó el celular. Ya, está y computador cerrado. No tiene.
6: ¿Cuál es el estado más seguro de los Estados Unidos de América?

0: importante es que Troller enfrente que no consiguió una endoscopia que no fuera la hora del programa. Conozco que hay endoscopias a las 6 de la mañana y él madruga. Bueno. Adelante, Orlandito.
1: Dani dice Dakota del Norte.
0: ¿Dani dijo qué?
1: Dakota del Norte.
0: Pero no veo por qué esté mal esa respuesta.
1: No, es que el Calvo también, el Calvo también dijo la misma, sí. Dakota del Norte.
0: ¿Quién?
2: Yo.
1: Calvo.
3: Nicolás.
1: Dakota del Norte.
0: Y
2: Dakota.
1: Y yo dije Ohio.
3: Del Norte.
2: Ohio con esa respuesta. Ohio con esa respuesta.
0: Ohio con esa respuesta.
2: Ohio ahí.
0: ¿Y Troller qué dijo?
2: Dijo Monterrey.
0: No, es que ando muy ocupado, los niños, tengo que llevarlos a Disney en diciembre este año, por eso me hice la endoscopia menos dos para Troller. No, pero para ninguno nada. El Ohio es un poco lobo, es que Ohio Players, y ya usted entenderá que eso por ahí no es la seguridad.
1: Sí, cuando las reinas en Estados Unidos
0: muy mucho
1: dicen Ohio, gritan con ese orgullo, Ohio.
2: Sí, sí.
0: Tiene dos ciudades importantes, Ohio.
2: A ver.
0: Cleveland, que es la capital, y Cincinnati.
2: Cincinnati.
0: Un poquito más burda.
1: Cleveland fue donde nació Barry White, ¿o me equivoco?
4: No. Barry White es Galveston, Texas,
1: Galveston,
4: mijo.
1: Texas, sí.
2: Galveston, Cincinnati.
1: Galveston, sí.
0: Tratamos Cincinnati de darle un poquito de apoyo a Orlando, pero Fana. Menos uno no, para Orlando. Pero,
4: no, se fue para otro estado. ¿Galveston?
2: No, pero.
0: Pero es que el que habla mucho.
2: Gaviscon.
5: La correcta.
0: Alabama. Estamos simpáticos.
2: No, para Orlando.
0: Pero no me disgustó el Gaviscon.
2: A mí me pareció magnífico.
0: Me parece que un punto para Nicolás me da pena. Gaviscon es para la gastritis, no para la reflujo.
2: Sí, bendito sea. Uy, caramba.
0: Vamos con un punto para Nico sin tanta cortina.
2: Bucela y cosas. Mire, Jenny tiene menos 14. Yo tengo...
0: Mientras no pierdan ustedes puntos, estoy tranquilo.
2: Es que ese es el riesgo que estamos corriendo.
1: Dame a mi tío.
2: Sí. Jenny tiene menos 14. Yo tengo menos 11. Orly tiene menos 10. Carl tiene menos 3.
0: Segunda pregunta. No, es que yo voy por. Tranquila, Daenerys. Tendrás sexo, como dicen. ¿Se acuerdan? Bueno. ¿Por qué no recordamos el homenaje a Troller con. ¿Cómo se llama esa sección?
2: El sexo en el medioevo.
0: Sexo en el medioevo.
1: Original.
0: Sexo en el medioevo. No, es que la otra borrena. La que es con Michelle Arévalo. No, hermanito.
5: 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Una época donde no existían los límites. Donde la moral era muy, muy laxa. Y donde todo, y cuando decimos todo es todo, era permitido.
6: Mi señor Drogo, mi sol, a tu lado veo las estrellas.
7: De eso me encargaré yo, mi querida Daenerys, la luna de mi vida. 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
0: ¿Cuál es la segunda ciudad más, el segundo estado más seguro de Estados Unidos? Ahí Daniela lo agarra con los pantalones abajo, Orlando. Pero se lo merece, Dani, porque si no le dan...

0: Mía. Mía.
1: Bueno.
0: ¿Cómo que lea, por favor, Orlandito? ¿Usted por qué me está hablando feónico?
1: No.
0: Solo no he favorecido, brother.
1: Estoy diciendo que fue
0: un punto extra inesperado.
1: Fue muy bueno, pero es que era muy bueno.
2: Así paga el diablo a quien bien le sirve. Es que es así. Y bueno, dice Dani, Vermont. Nico dice Idaho.
1: Son buena papa ya.
2: Y yo dije California.
0: Pero yo tengo una pregunta, Dani, yo no quiero ofenderte, pero Vermont era el número uno. ¿Lo pusiste de número dos también?
3: Pero yo no puse en el número uno, no. Yo puse Dakota
2: del Norte. North Dakota.
0: Ya.
4: Qué gringo, Orlando.
0: Pero yo contesté que era Vermont el ganador o nunca.
2: No, señor.
3: No.
0: Ah, te salvaste, mi amor. Vermont es el estado más seguro de Estados Unidos. A ver, entonces, ¿qué dijeron los demás? Repite, Orlandito.
2: Dani, Vermont. Nico, Idaho. Y yo, California.
0: ¿California? ¿Te parece seguro?
4: California, donde hay matanzas todos los días en Los Ángeles, sobre todo en downtown y esas áreas.
0: No, Orlando menos uno directo, bro. No hay ningún.
1: Ni siquiera como en las áreas afuera.
5: Los originales.
3: Áreas limítrofes.
1: Claro, o sea, como los municipios anexos.
0: O sea, puso el East Los Ángeles.
4: East LA, o sea, Dios mío. Segurísimo eso.
6: When my wife tried to prevent me from doing my duty, I...
0: No, menos uno para Orlando.
6: Corrected her.
0: Nadie tuvo punto. Vermont es el primer estado de seguridad. No lo dije. El segundo es Massachusetts. ¿Cómo queda el arepaso?
1: No lo tenía ni en mente.
0: Ahorita.
1: Mire... Hay noticia, porque Jenny tiene menos 14, Orlando tiene menos 11, yo tengo menos 11, acabo de escalar al segundo puesto, claro. Y Carl tiene menos 3.
0: Pero un minuto, hermano, llevamos 6 arepasos.
1: Ah, espere, porque aquí nos falta, sí, aquí nos
0: no,
1: falta.
0: No, aquí está usted.
1: Nos falta castigar aquí a Carl.
2: No saber sumar y restar y eso, lo básico, eso no tiene menos 2.
1: Claro, 7. Menos 7 tiene Carl.
0: Por eso, hermano. Ya, ¿qué es lo que pasa usted y Carl?
1: No, preocupado.
0: ¿Están montando un programa juntos?
1: Es que es mi llave. ¿Su llave, Orlando?
4: Sí.
1: Es que es mi llave.
4: ¿Su llave, Orlando?
0: ¿Él comenzó con cuántos puntos, perdón?
1: Con un punto.
3: No, Carl.
1: Con tres.
3: ¿Qué te pasa?
0: Bueno, ¿y cuántas dobles hemos hecho?
1: Uy, hemos hecho el del Boeing, fueron dos y aquí fueron dos.
3: Cuatro. Ah, no, cuatro.
0: ¿Cuánto tiene negativo Troller?
1: Tiene, entonces venga, porque ahora usted me puso a hacer cuentas. 1, 2, 3, menos 5 tiene Carl.
0: No, pero ¿qué es lo que está pasando aquí, hermano?
3: ¿Qué es lo que hay?
1: Mucha cosa que aquí, que allá, que tiene que estar pendiente, que la seguridad, que aquí.
3: Que pitos y
1: que exacto.
2: Que por allá las
0: todos están ayudando acá.
1: Orlando, ¿qué tal? Que no puedo estar pendiente de todos. Yo no puedo trabajar así tampoco. Yo no puedo estar pendiente de todos.
2: El fuerte es la mentira, no las matemáticas.
3: No, Nico dijo que hoy iba a proteger a Carl lo más que pudiera.
1: Sí, a mi llave yo lo protejo. Yo no voy a ser como Orlando,
0: pero
1: que lo vendió.
0: No.
1: Como Jenny, que dijo, ya no soy Team Carl.
0: Le hemos dado por todos lados y sigue menos uno.
1: No, va menos cinco. Menos cinco muy
0: pero
1: blindado.
0: ¿Pero no que menos siete?
1: No, menos es que hice cinco, bien las cuentas. Menos cinco.
2: ¿Qué tipo de matemáticas, Pocón, director?
0: Orlando, ¿usted qué dice?
2: No, pues que ese tipo, yo no sé qué le pasa. El tipo no sabe sumar lo básico, las operaciones básicas de matemáticas, como que no.
3: Orly sí quiere que claven a Carl.
1: Exacto. Y pero después aquí, esos son más amiguis. Pero cuando no está, vea, le va esclavando la
4: pero
1: puñaleta.
4: Pero no, la enemistad clásica de toda la vida ha sido Samper versus Rivera.
1: Pues claro, eso es casi que como
0: el
1: decir
0: viernes
1: el coyote
0: tenemos
1: corre
0: otra
1: camino.
0: Masacre, ¿no?
2: Una sangría. Va a haber una sangría.
0: El viernes tenemos masacre.
2: Vamos a beber sangría fría.
1: Exacto.
4: Fría. Pero es que son...
3: Sí, sí, porque sea. Caliente solo cuando yo estoy. Qué pena con ustedes.
4: ¿Qué? Uy.
2: Uy, director, ese...
7: Menos director. Roja para Daniela, por favor.
3: No, pero
7: ¿qué?
3: Yo no lo hice.
2: El que hizo el grito fue el señor del
3: fue Nicolás.
1: ¿Por qué?
2: El que tiene voz no, de niña.
7: Es que Nicolás... A Nicolás no se le ha dado esa advertencia.
3: Pero yo no hice.
1: No, pero, no lo hizo. Jenny no lo hizo.
7: No pasa nada, no pasa nada.
1: Eso es. No, celebremos, celebremos.
4: Es que yo creo que una de las...
7: Ahora, Nico, una más y va a rojar.
4: Yo creo que una de las rivalidades clásicas en la historia de la radio es Nicolás Samper y Orlando Rivera, sin lugar a dudas.
1: Uy, eso es Tom y Jerry, eso es el coyote.
4: Pero es que Jerry nunca... Jerry siempre le ganaba a Tom.
1: Claro. No, aquí...
4: Y el correcamino siempre se le volaba al coyote.
1: Exacto.
7: Bueno, no. ¿Qué más tenemos ahorita, hombre? ¿Ustedes saben que ya está comenzando la Serie Mundial de Béisbol?
1: No, ya ¿cómo va eso, hombre?
7: Los partidos de los playoffs. Y los Chicago White Sox están buscando, tratando de luchar. Y los Dodgers defender su campeonato con los Braves en el juego 4. Atlanta Braves, que esos son los equipos, Nico,
1: sí,
7: que a usted no le gustan porque son nuevos.
1: Exactamente,
7: los
1: a mí
7: Atlanta
1: eso no...
7: Braves, pero los... Dodgers tienen como 500 años.
1: Sí, claro.
7: Comenzaron jugando en un campo de algodón, claro, en Mississippi.
1: Exacto, claro, exactamente. Equipos tradicionales, eso es lo que me gusta a mí. No esos no, equipos nuevos.
7: Pero están cuatro para definir la Serie Mundial.

0: tanto.
1: Un lujo.
0: Yo digo, ¿no?
1: Un lujo.
0: ¿Ah? Más que amable.
2: ¿Cómo, perdón?
3: Hablando de ese equipo que acaba de mencionar el director.
0: No se le oye nada, bro.
1: Es que además ya, habla pasito. Que hablando, es que está como con pena.
2: No, hablando, habla todo duro.
3: Hablando de ese equipo que menciona el director.
0: Ese ruido. Está muy duro, hermano.
1: Ahora está todo mofleteado, esto sí.
3: Entonces el señor de los deportes no dice nada, calladito. Eso pasa agachadito. Dejando...
0: Pero súbale un poquito, Camilo. El volumen es gratis, bro.
2: No, pero es que es Orlando el que no...
3: Y el señor, el hincha furibundo, el enfermito, el equipito ese, calladito, pasa ahí de agache, calladito, no dice nada, mejor se queda.
0: Pero ahí está también, creo que Camilo es de esos, Ronald, el mío, es de esos, creo que Guillo se muere, creo que Casal es como el papá de todos estos Javis.
3: Es el papá de los Javis. Después sigue Javi mayor, después los dos Javisitos.
0: Bueno, Dani, ahorita vamos con qué está pasando en el TikTok, ¿te parece?
4: Perfecto.
0: Yo no sé por
4: escriban, conéctense en arroba la FM Plus y dejen sus comentarios, que hoy sí los vamos a leer, así que escriban, así escriban y escriban.
0: Leerlo. Óyeme, yo pienso que hoy es viernes.
2: No. ¿De verdad?
0: Sí. Oiga, Carmen Abascal murió a los 87 años.
2: ¿Qué? No diga.
0: Mari Carmen, sí. Ah. Oiga, ¿sabe que la niña, a los que les compro las verduras en el mercado de La Paz, se llama Mari Carmen?
2: ¿Ah, sí?
0: ¿No será de esta
2: niña? ¿Y viejita? ¿No será la misma?
0: Claro, porque ¿cómo va a pagar esas rentas?
2: Por eso.
0: Por lo menos un ingreso de verduras.
2: Pues algo más, porque si no es muy difícil.
0: Bueno. ¿Ya hicimos arepaso? Sí.
2: Sí, ya hicimos arepaso.
0: Despegamos, por favor. Nicolás, ¿me recuerda el arepaso, hermano? Porque sí. Es que usted está hoy muy, mire, muy raro.
2: No, mire, estamos así. Jenny tiene menos 14. Orlando ocupa el tercer lugar con menos 11. Yo ocupo el segundo lugar con menos 11. Y... Carl tiene menos 5, liderando por ahora.
0: Pero yo no entiendo de dónde Dani tiene menos 14. ¿En qué momento cayó así?
2: No, Jenny tenía menos 12 y tuvo un menos 2. Entonces ha aguantado varias veces el turno.
0: ¡Ya!
2: Perdón. Bueno.
0: León, claro. Bueno. Si quieren despegamos y vamos como ya despegamos, Emilio Música.
1: Esta canción va para Rivera para que nos explique un poco la razón detrás de su respuesta sobre por qué concluyó que era California por Leon Ware y Janis Siegel, esto que se llama así. ¿Por qué llegué a California? Why I came to California. Pero no ha llegado a California, lo que veo, eso está como, al parecer ese avión ya aterrizó y en él va Orlando Rivera, que nos explique por qué llegó a California.

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1: Hoy es un día muy especial. No sé para ustedes, pero para mí sí. Porque hoy se celebra el Día Mundial de los Calvos.
2: Oye, felicitaciones.
1: Sí, así que, y ojo, porque el Día Mundial de los Calvos no solamente agrupa a los hombres, a las mujeres también, que han sufrido calvicie por ejemplo, cuenta de tratamientos de cáncer o cosas de esas que les ha tocado difícilmente vivir con esa estética, ¿no? Y esto tiene que ver con un día que se ha usado pues para como acabar prejuicios y cosas alrededor de eso. Digamos que la fecha no hay como una instancia real de por qué se creó en el 7 de octubre. Lo cierto es que para todos los calvos que oyen este programa les deseamos un gran día. Que sea un día limpio, brillante, un día sin pelos en la sopa. Un día muy tranquilo y además médicamente se habla de que la calvicie es generación de testosterona, bastante testosterona.
2: Y una pregunta.
3: ¿Y entonces?
2: Una pregunta, en este día también, por ejemplo, a los calvos los que se la montan les piden disculpas por lo menos una vez al año.
1: No, porque
3: hasta ya no.
1: No, exacto. Pero médicamente se habla de que los hombres calvos tienen más testosterona que los hombres que tienen pelo. O sea, eso habla de ciertos beneficios y ciertas ventajas frente a temas que ustedes ya saben a qué me refiero. Dicen que, por ejemplo, aquellos que son canosos morenos, que al contrario, que es distinto. Que es indirectamente proporcional.
3: O sea, que no tiene como
1: No tienen cómo responder.
3: Tienen,
1: okay. Es como fiador chimbo. No tienen cómo responder.
4: ¿Qué pasó ahí?
1: Feliz día para todos.
2: Estábamos felicitando a Nico porque hoy es el Día Internacional de los Calvos. Bueno, todos menos Orlando, obviamente, lo estábamos felicitando.
4: ¿Pero calvos y canosos es lo mismo?
1: No. Estamos hablando de ciertas ventajas de los calvos frente a otros grupos etarios.
4: Bueno. ¿En qué estamos?
2: En el Día Internacional de los Calvos.
3: Yo sé quién sabe.
4: El Día Internacional de los Calvos. No, vámonos, y eso es que yo sé quién sabe lo que
1: claro, usted dijo. Sí. Exactamente, ustedes no sabían eso, yo se los acabo de enseñar.
4: Muchas gracias.
3: Gracias.
1: Ay, Lord.
4: Ronald, qué personaje, Ronald. Un profesor de la del College de Haverford, que pues fue nombrado. Pero es que no lo puedo abrir y no leo nada. Minutico. Fue nombrado en una demanda sobre antisemitismo en el campus de Haverford College. Pues al tipo ya le acaban de meter 10 años de cárcel.
1: Uh-huh.
4: Y es que él dice que el ciclo de los judíos en Estados Unidos terminó. ¿Tú qué opinas, Dani?
3: Pues no, todo mal.
4: ¿Todo mal?
3: Sí, ¿no?
4: No, te pregunto a ti.
3: Pues eso.
1: Jenny tiene una opinión muy definida, ¿no?
4: Pero muy, muy limitada en términos como de...
1: Tenemos que escueta, si quiere que le diga la verdad. Un poco escueta, pero no, es una...
3: Algo muy, o sea, ahí sí como...
1: Sin rodeos.
3: Exacto, o sea, punto.
1: Sin rodeos.
3: Sin tin y tan. Tin, nada más.
1: ¿Tin?
4: ¿Y Dani ya habló?
3: No.
4: Dale.
3: Bueno, esta es justamente ahorita que estamos hablando de seguridad en los Estados Unidos.
1: Sí.
2: Unidos.
3: Voy a hablar de un caso que ocurrió en Chicago este fin de semana.
1: ¿Qué pasó?
3: Y es que se trata de una niña que se llama Eymar Hernández, que tenía 7 años, y estaba caminando en un vecindario al sur de Chicago. Eran aproximadamente las 12 del mediodía de este sábado que acaba de pasar.
1: Sí.
3: ¿Qué sucedió? Según la policía, una mujer adulta que no se sabe, digamos, hasta, o sea, no han, digamos, esclarecido si origen, conocía la, no, sí, si conocía a la niña, si era familiar o si era cercana a la familia, o sea, digamos como que esto hasta el momento no se sabe. El caso es que en las cámaras se ve cuando esta mujer adulta se le acerca como por la acera,
1: sí,
3: se le acerca por detrás y la persigue como unos metros. A una niña de 7 años, ¿no? Recordemos claro. La edad, 7 años. ¿Saben qué hizo?
1: ¿Qué hizo?
3: Apuñaló a la niña varias veces por la espalda. No se ha precisado, como les digo, exactamente quién era la, quién es la mujer. No se saben los motivos ni nada. Se sabe que la niña es de familia, bueno, era de familia venezolana, originaria de la isla de Margarita, y que fue trasladada al hospital infantil Connor, donde la declararon pues muerta. Los testigos retuvieron a la agresora hasta que llegó la policía, y según los reportes, pues sí resultó herida durante la retención. Es decir, que las personas que, digamos, atestiguaron la situación y la cogieron prácticamente, casi que la linchan. Y aunque sus lesiones, digamos, no ponían en riesgo pues su vida, la policía dijo que esta atacante y la niña no se conocían. O sea, como les digo, o sea, hasta el momento es que no se sabe qué motivos llevaron a esta mujer a apuñalar a una niña de 7 años, pero obviamente, digamos, la teoría que para mí es más certera es que muy probablemente tenía algún trastorno psicológico. Y es que pues también ayudó mucho como que en el momento había gente cerca, ¿sabes? Porque también es un tema que se ha hablado, y es que pasa mucho que de pronto ciudadanos estadounidenses asesinan a inmigrantes y pues no pasa nada. O sea, como que no hay justicia. Nadie dice nada al respecto de esas problemáticas. Nadie responde. O sea, eso muere literalmente con el inmigrante. Pero pues en este caso, digamos, tuvo un poquito de repercusión el tema, está teniendo un poco de repercusión. Entonces puede que pase algo, puede que no pase nada. Ojalá pase algo, porque como una loca va a venir y apuñalar a una niña de 7 años. O sea, así tuviera razones, que no sé, porque era la moza del papá o algo así.
1: No, pero es una niña de 7 años.
3: Es una niña de 7 años.
1: No tiene nada que ver.
3: O sea, horrible.
4: Bueno, yo voy a contar mi Instagram de hoy, que es @JaimeSánchezCristo, y es un tema, pues hoy el Instagram se paró, la verdad que, es, pues me dice Cristian Mejía, que es uno de los Javis, que hubo problemas desde la 1 hasta las 5, ¿no? Pero ¿quién le cree a Javi?
1: No, es la verdad.
4: ¿A Javi? Orlando, ¿a Javi?
5: Yo en los Javis no creería, director. Hay mucha
4: ¿Cuántos
5: duda.
4: Son los Javis?
5: Los Javis son 4. Está el papá, está el Javi mayor y los dos Javis reales que están atrás siempre.
4: ¿Cuál es el Javi papá?
5: El Javi papá es nuestro queridísimo amigo y colega de origen también italiano, creo que es, de apellido... ¿Apellido cómo es, Nicolito?
1: No, di tú, tú eres el que... ¿No, ya le usted, no te usted da miedo que o qué?
4: Sí.
5: Como una casa grande. Pues,
1: está hablando a popó y no hay bebé cerca, hablando. ¿Qué pasa?
5: Casal, una casa grande. El papá.
1: Está oliendo a popó y no hay bebé por todo. Ahí, ni
5: oiga,
1: pañales.
5: Oiga, director, ya no deja hablar. Ya no deja hablar, director. Y luego,
4: no, pero diga Antonio Casale, ese tema de que una Toñito, casa grande.
1: Con un miedo.
4: Casale no es una casa miedo. Grande.
2: Eso le temblaban las manos.
5: Antonio Casale. Sigue,
1: Manolo,
5: el, hijo,
1: nervios,
5: sigue
1: importante.
5: El hijo mayor, que es el que es el más corrompido, el que los maneja a todos, que es Nicolás Samper. Y luego, para cerrar la jaula, las locas están los Javi chiquitos, que está Cristian Mejía y el Pavo Arango. Están los dos Javicitos atrás. Y eso es la jaula de las... ¿Cómo es que se dice en francés?
2: Yo no voy a decir eso. Qué pena, a mí no me metan en esa vaina.
1: Exacto.
2: A mí no ahí me están. Metan en eso.
5: Yo ha, sido más, ha sido más claro, director.
4: No, pero acabe la frase, ¿la jaula de qué?
5: Las locas, a mí no me da miedo. Ay, ¿les da miedito? Sí, a usted les da miedito.
1: Miedo, sí,
3: de no, ni les gusta atención.
2: No, a mí torear. Simplemente no me interesa meterme en. Oiga, eso.
5: Dejen hablar, dejen hablar. Les gusta torear, pero no se
1: compromete. Mire cómo calla la gente.
5: Una cantidad de tibios impresionante. Colombianitos promedio, cantidad de tibios. Qué miedito, qué miedito.
1: Ay, no, pues. Ay, es una casa grande, uy, un cagazo, Orlando. Tenías un cagazo.
2: No, Dios mío.
1: Tenías un cagazo. Ay, lo no es porque te forzamos, no lo dices.
5: Lo dije con nombre propio.
1: Un cagazo y un miedo.
5: Y no me da miedo.
2: No, y lo de la palabra en francés, y me mira a mí, yo qué me voy a querer meter en eso. Yo sé la palabra, pero yo no me meto ahí.
1: Buscando apoyo.
4: Antonio Casali, y el de Nicolás Samper, y el de Guillermo Arango, y el de Cristian Mejía, ¿por qué no?
5: ¿Cómo así?
4: ¿Por qué no los dices?
5: Ya lo dije, ya lo dije.
4: Uy, pero fue de una rogada.
1: Eso fue miedo.
5: Hay mucho tibio que no se compromete, pero torean. Hay mucho tibio. Colombianitos promedio.
1: Casa, puntilla.
5: Viva Colombia. Madre, viva Colombia. Esa es la raza.
4: Bueno, el tema mío hoy tiene que ver con tres colombianos, que es un ejemplo de lo que está pasando, que salió en un periódico español, y voy a nombrar a los tres colombianos. El primero es Lorena, que tiene 29 años, y Lorena pues cuenta la historia de cómo terminó en Valencia, en España, pero cómo fue su susto y cómo llegó a Estados Unidos pidiendo un asilo, porque ella, como los otros dos compañeros colombianos, hacían parte de una convención de la ONU para tratar el tema de las torturas. Ella se fue con ese blindaje a Estados Unidos, por lo cual le dieron alguna atención. Igual a ella fue una chica de nombre Daniela, de 31 años, que terminó siendo acosada y amenazada de muerte por un comandante muy importante de la policía en Colombia. Y otro que sí sale en el video y pidió que tomen la foto y sale lo que yo escribí, es Carlos Rodelo, un colombiano de 43 años que también se unió al grupo de estas tres personas, estos tres, en la convención de la ONU para tratar lo de las torturas. Ellas llegaron allá, ellos, y los tuvieron detenidos en un centro de esos de detención de Arizona por 2 años. Y a los 2 años, pues ya es esta época, y la Corte Suprema de Justicia le dio un espaldarazo a Donald Trump porque le aprobó la expulsión, o sea, sacar a la gente de los Estados Unidos, pero con una sola condición: no podían volver a su país de origen porque corrían riesgos de muerte. Entonces, Donald Trump hizo un tratado con Liberia, con otro país que es la República Democrática del Congo, y otro que no me acuerdo porque no, ni sé cómo se llama, nuevo. Y estos personajes terminaron allá. El señor Rodelo, la chica Lorena, la chica Daniela, que son nombres falsos, porque les pidieron que no los dijeran. Y terminaron en un hotel de mala muerte, comiendo pues con moscos y con fiebre amarilla y todo, en Kinshasa, que es la capital de la República Democrática del Congo, que no creo que sea tan democrática, pero bueno. Y ahí estuvieron casi 3 meses. Y a los 3 meses les dicen: váyase, mira a ver qué hace. Terminaron los 3 en Valencia, España, pero con una infinita baja posibilidad de que les den asilo en Valencia por las cosas que están pasando en este momento, y nunca ruegan que nunca los lleven a Colombia porque a los 3 los matan. Y esta historia lo vieron a 14 latinoamericanos en la misma situación, en el mismo hotel de muerte en Kinshasa. Pero se calcula que Donald Trump ha deportado en el último año 25-26 más de 30.000 personas, y que no las manda a su destino, sino las manda a otros destinos por decisión de la Corte Suprema de Justicia cuando llegan por asilo político. Uh-huh. ¿Tú qué opinas, Daniela?
3: Pues primero, muy, muy raro que pues digan como que ellos no quieren regresar a Colombia porque los van a matar. O sea, no hay como una explicación, digamos, o sea, no han dicho exactamente como por qué dicen eso. O sea, porque yo, puede que lo digan simplemente porque no quieren volver, y bueno, es entendible. O sea, sí, si tú tienes la oportunidad de quedarte por fuera del país y no volver a Colombia, pues
4: Congo,
3: mucha gente, si pero es que si están es en España, ¿no? Pero si están en España,
4: no, no. Es cierto que ellos tienen problemas de seguridad en Colombia,
3: pero no se sabe cuáles.
4: Eso lo avaló la ONU.
1: Claro.
4: 100%, es cierto. Ellos no pueden venir porque los pueden matar. La chica Lorena, violencia de género. La otra niña, imagínate, que fue seducida y que fue obligada a que, ¿qué? No, la amenazaron de muerte un comandante de la policía, que no conté eso. Eso no se lo inventa uno. Y el otro man, sí, pues extorsionado y con amenaza de muerte. Yo creo que eso sí es un hecho.
3: Ah, okay.
4: No, es un hecho.
3: Bueno, no, pues hoy lo que te digo, o sea, pues primero, si una persona pues tiene la oportunidad de salir de Colombia, o sea, creo que siempre ha sido así. Y si una persona tiene la oportunidad de salir, bueno, obviamente lamentable, ¿no? Porque ojalá de verdad no fuera así, porque pues Colombia es muy guau, la verdad. Pero pues obviamente si ellos están ya afuera y saben que no pueden y tampoco quieren volver, pues digamos, no sé en ese caso si ellos puedan como abogar para entonces que los puedan enviar en otro, a otro país o a otro lado, porque es que también, o sea, como un poquito difícil, ¿no? Vivir ahí en el Congo, o sea, como que y sobre
4: República
3: todo las
4: Democrática del Congo.
3: Bueno, y sobre todo para las mujeres, porque recordemos que la República Democrática del Congo es uno de los países donde más asesinan mujeres, donde más violan mujeres, donde más, mejor dicho, o sea, las mujeres de por sí no estamos seguras en ninguna parte del mundo, pero este es uno de los países donde, digamos, la violencia de la mujer es mil veces astronómicamente peor. Entonces, pues sí, como que muy maluco que estén allá. Y en ese caso, pues no entiendo, es, digamos, por qué específicamente escogen ese país para enviar. Y he visto que no ha sido sola, o sea, que ha pasado como con muchos inmigrantes que los mandan para allá. O sea, no entiendo, o sea, no entiendo esa.
4: No, es un negocio de Trump avalado por la Corte Suprema de Justicia. Y esos países han aceptado recibir a los colombianos, a los venezolanos y a todo el mundo.
3: Pues la verdad, muy, muy, muy difícil, muy, muy denso ese panorama. Y sobre todo lo que, o sea, sobre todo lo que digo para ellas, como mujeres, estar en ese país de pronto solas, sin nadie, sin familia, sin, o sea, me parece uno de los peores escenarios posibles, la verdad, muy, muy preocupante y muy triste. Y no sé, también pienso que el gobierno colombiano debería tomar frente en estos casos y así no quieran volver al país de alguna u otra
1: que
3: manera.
1: ¿Qué pueden hacer? Es que es muy difícil también.
3: Pero algo
1: va a ser un gobierno.
3: Hacer. O sea, entonces, es que eso es lo que digo. O sea, entonces Estados Unidos, que ni siquiera es mi nacionalidad ni mi país, toma las decisiones por mí.
1: Pues esa es la desgracia del exilio, ¿no? Que a veces toca ir a donde mejor pueda uno llegar. Ese es el complique de esas vainas, de esas situaciones, porque es como un doble destierro, ¿no? En este caso.
3: Bueno, pero
1: claro, o sea, si me entiendes, porque claro, no hay condiciones para que esa persona viva en su patria, que eso ya de por sí es, creo que lo más doloroso que le puede pasar a alguien. Y fuera de eso, no hay condiciones para vivir en otro país lo suficientemente que pueda darles alguna clase de seguridad. O sea, es un doble destierro, es muy difícil, es una situación muy compleja.
4: Nico, ¿opina algo más o no?
1: No.
4: Dani, cuéntanos en 5 minutos qué dicen nuestros oyentes.
1: Uy, qué bueno, a ver. Así digo.
4: 5 minutos comienzan ya.
3: Bueno, por aquí preguntan, y Troller, fue la primera pregunta que recibimos, el primer comentario. Y Troller.
4: Está enfermo.
1: Está malito.
3: Buenas tardes y feliz Día Internacional del Calvo. Antes de que tuvieras la nota, Nico.
1: Muchas gracias. ¿Quién lo dijo?
3: Lo dijo Juanca.
1: Muchas gracias, Juanca.
3: A ver, ya me puse, Tauro dice, ya me puse cómodo en mi trabajo para disfrutar de este buen rato.
1: Bueno, muy bien. Perdón.
3: Que en un momento les dijeron como aplaudan, por favor, aplaudan, pero no sé por qué.
1: No tengo el contexto, pues.
3: A ver, por aquí dicen Carl visitando al doctor Manotas. Ay, no. Pobrecito. Amo la hostilidad del señor director. Ja, ja, ja. A ver. Jaime, por favor, no censure el... de Dani, porque le suena muy sexy y me recuerda a Kelly Rocha. ¿Quién es Kelly Rocha?
1: Conozco a otra Kelly. ¿Qué le importa?
3: Primero la salud, así que me parece muy bien que Carl esté en revisión y mantenimiento.
1: Sí, le tocó la técnico-mecánica.
3: Por aquí dice... Me encantó la última hora del programa de ayer con la historia musical. Genial. Nico es un crack.
1: Oh.
2: ¿Cuál historia musical? La de Sinatra, esa la eché yo.
3: A ver. Jaime, suave con Daniela, por favor. Por aquí dice lo que nos faltaba ahora, hasta la palomita fue maltratada. Ay, pobrecita, sí. Por aquí dicen quién es Mari Carmen. Bueno, ya explicamos quién era Mari Carmen. Hola, granjeritos, feliz miércoles. Besos, Kevin Viveros, a Nico.
1: Hombre, bueno, muchas gracias.
3: ¿Quién es Kevin Viveros? Es un jugador.
1: El 9 de la Selección Colombia. Es el 9 suplente de la Selección Colombia.
3: Inyéctenle aire y listo, queda tieso el pollo. Ah, por lo de Cristal.
1: Ah, Pike. Claro, Pike. Sí.
3: A ver.
1: ¿Qué dicen?
3: Carl ni está, qué aburridez.
1: No, hombre.
3: Ay, sí. Vi el coyote y su venganza a la fábrica Acme.
1: Ok.
3: Me reí rico. Pico Néstor, Lorenzo, Anico y Jimmy.
1: No, hombre, muchas gracias.
3: Los deportes gringos son tan aburridos que solo les gustan a ellos.
1: Y no puedo compartir más esa opinión. Es la verdad pura.
3: Daniela, qué flaca para tan usted. Hermosa y tan bella.
1: Ay.
3: Gracias a Fucker.
1: Perdón.
3: Héctor, estás hablando muy suave. Un poco barítono, algo flujón, pero no importa, negrito rico.
1: No.
3: Ay, no. Jaime ha hecho como 20 arepazos para clavar a Troller.
1: No, pero no tantos.
4: No hemos hecho muchos, ya voy con 3
1: sí,
4: más.
1: Sí, no tantos.
3: A ver, dicen... Troller se fue a buscar notas de Gustavo porque se quedó sin material.
4: Bueno, mi vida. ¿Algo más?
3: A ver, por aquí claro, los últimos que escribieron.
1: Sí.
3: Ah, bueno, por aquí dice, muy bueno tener a Emilio en cabina. Un privilegio musical y excelente cuando programa música española. Un saludo para toda la mesa.
2: Muchas gracias. ¿Quién dice eso?
3: Fernando Gordillo.
2: Pues un abrazo enorme para Fernando Gordillo.
3: Vi el podcast de Andropáusicos con Casale y Nico y al principio creí que eran pareja.
1: ¿Quiénes? ¿Los Andropáusicos? No, dejen a esos manes.
3: Muñoz Mardi, ay, un besito. Hermosa, preciosa, te estaba leyendo. Pero después te leo y me funan y dicen que yo solo leo comentarios positivos para mí.
1: Y porque es así.
3: Pero es lo que escriben. Si no, pues lee tú entonces.
1: No.
2: ¿Qué tal eso? No, pues lea usted.
3: Sí.
2: Usted verá, lea usted.
3: Por aquí dicen...
1: ¿Qué más dicen?
3: Pepitoria del Chicamocha. Uy, no, es decir, ¿toca soportar a Comodín Casale hasta los originales? No. No,
1: pero dejen, hombre.
3: Kelly Rocha era un personaje de la versión colombiana de Casados con Hijos. No, Casados con
1: Hijos. Tengo un muy, muy leve recuerdo de esa serie, de la adaptación hecha en Colombia, muy leve.
3: Ok.
4: Bueno, vamos con el arepaso número X, no sé cuál es.
0: En los originales, el arepaso.
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4: Bueno, yo vi una película muy importante que se llama Galípoli. Es una película de guerra de la Segunda Guerra Mundial. Pues me parece interesante porque eso está muy cerca de donde nació Piero Antonio Franco de Benedictis. Piero, ¿en dónde nació? ¿En qué lugar?
1: ¿En qué lugar nació? ¿Pero qué, el país?
4: No, una ciudad. Nació cerca de Galípoli, pues.

0: A ver.
1: Dani dice Apulia.
2: No, es Apulo aquí.
1: Nico dice Lexi.
2: Leche.
1: Y yo dije Verona.
3: No, nació en Galípolis, que yo me tiré la nota. Entonces, pues puse ese adorno. Para nadie, punto. ¿Y Troller qué dijo?
1: No. Que está moradito, que viene mañana. Niños
3: en Disney World. Menos dos para Troller. Segunda pregunta.
4: En los originales. La correccional.
3: No, a mí me toca justicia.
5: Corrected them, sir.
6: Piero.
5: And when my wife tried to prevent me from doing my duty, I corrected her.
3: Ay, Sinfonía Inconclusa de las Mares, la sí. famosa. Mira.
7: Sí, ese es el bueno, disco para niños de él.
3: Sí. Bueno, segunda pregunta. ¿En qué día y en qué fecha nació Piero? Hagan trampa, qué carajo.
2: No, no tengo idea.
3: Dani, no falla.

0: trotted. Ay, ¿sabes qué? No, estoy como mamado. Menos dos.
1: ¿Qué dijo los demás?
2: Nico, 11 de enero del 45. Yo dije marzo 15 del 45. Y Dani, 20 de abril del 45.
0: Más dos para Daniela. No puso 19, pero. Ay, Dios mío. Ay, Dios.
3: La respuesta correcta es 19.
0: Sí, pero puso 20 para que yo no me diera cuenta.
4: Porque ante los logros.
5: ¿Eh? No es por el uso horario.
0: No, no, me imagino.
4: Hay que quitarse el sombrero.
5: Claro, en algunos sitios ya era 20.
2: Ahora cambia, claro. Claro.
5: Claro, no, de no era colombiana, ya era 20.
2: Así es.
0: Bueno, más 2 para Dani, menos 2 para Troller. ¿Cómo queda el aripas?
5: Le digo que esto se apretó, como diría el.

0: stripper. Mire, Jenny tiene menos 12. Orly tiene menos 11. Yo tengo menos 11 y Carl tiene menos 9.
1: Le advirtió a Carl, ¿no?
0: Bueno, pero debe estar que se sale del man, debe, ¿no?, estar que se sale del quirófano, o sea, debe estar que sale del examen. Debe estar diciendo, no, me toca irme ya, me toca irme ya.
1: Espere mañana cuando diga, ah, pero si la vaina es así, es así.
0: Si así es la, es si, así, así, si así es la cosa, si así va a ser es la cosa. Así.
1: Pero lo más chistoso es que me escribió, es que no pude cambiar la vaina. Ayer le dije, no, prepárese para la...
0: Para pues, el fin.
2: Para la cascada.
1: Prepárese para el fin.
0: Claro, prepárese pero para entonces, el fin.
1: Pero él sigue de primero.
0: De Carl, sí, de primero, pero...
1: No, eso no puede pasar hoy.
0: Pero muy cerca, muy cerca estamos. No, todos estamos muy cerca. Está Jenny, que tiene menos 12, Orlando, que tiene menos 11, yo, que tengo menos 11, estamos muy cerca.
1: No, este tipo termina muy mal porque los voy a favorecer. O sea, no les voy a hacer preguntas muy difíciles.
2: Bueno, si no le pegó.
0: El motor del Boeing, le digo que no sí, sé cuál es su rasero de dificultad. Pues, no.
1: Perdón, está de
0: y yo me sentí, no, yo me sentí, digamos,
3: atacado,
0: de
3: tiro,
0: todos pusieron 45. Como con Rolls Royce, yo dije, atacado. Yo tengo una carta ahí segura. No tanto, mire.
1: Emilio,
0: ¿sí?
1: Pongamos
0: ¿sí?
1: algo de Piero. Algo bien.
0: Hombre, qué lindo.
4: Pues a ver, yo creo que comencemos
1: de vez
4: con.
1: ¿Cuándo viene bien dormir es de Piero?
0: Sí, claro. Eso es de Piero, claro.
1: Eso es mucho bodrio.
0: No,
1: es
0: linda, hombre.
4: A ver, tenemos dos. ¿Tenemos una de la Sinfonía Inconclusa en la Mar o esa de vez en cuando quiere
1: no, viene dormir? Y falta el viejo, son tres.
4: Ah, mi viejo.
0: Es un bodrio la del viejo.
4: Bueno, entonces comienzo con la infantil. El disco
1: no, no, no, pero ¿no? No nos dañes el programa. No. Arranca con lo más popular, el viejo.
4: No, pero no. Orly, ¿podemos buscar Mi Viejo de Piero, por favor?
0: Esa no es tan buena.
4: Pero es la más famosa.
1: Es que no es buena, pero sí la tocaron hasta el fin.
4: Y en este programa ha sonado hasta el fin en una sección.
1: Claro. Veces cantando solo esa canción.
0: Claro.
4: Pero al parecer el viejo está difícil de encontrar. El viejo como
1: bueno,
4: que se voló.
1: ¿Cuándo viene bien dormir?
0: Gracias, linda, hombre.
4: A ver, va.
0: Linda canción.
4: De vez en cuando viene bien dormir, entonces.
0: Linda canción.

0: Pues es un soberano bodrio, ¿no? Pero bueno, esa es la primera impresión de Piero. ¿Cuál es la segunda, Nini?
1: Claro, a ver, pues tenemos lista Mi Viejo, de casualidad. Está la canción de la sección Los Vejestorios, Nico, y yo creo que...
2: Bodrio.
1: Y esta canción suena bastante en este programa, pero con otro contexto, pero fue importantísima. Oigamos esto. Es

0: lleva dentro.
1: Sí, un poco suave, ¿no? Un poquito aburrida.
2: La verdad, pues sí, a mí esta canción nunca me mató.
1: Bueno, ¿con qué terminamos el homenaje?
2: Pues con la...
1: a ese hombre que era colombiano, él no era argentino.
2: Él tenía nacionalidad.
1: Colombia toda la vida.
2: Y él tenía nacionalidad, además, nacionalidad
1: colombiana.
2: Pero es que
1: él nunca se fue de Colombia, él cantaba en todos los bares. A ver.
2: Pues a ver, esta canción, pues yo creo que es un disco que le tocó a muchos niños en Colombia.
1: ¿A mí?
2: Que era, bueno, a mí sí. Que era la Sinfonía Inconclusa en la Mar, año 75-76. Yo me acuerdo mucho que esto en Andrés Carne resonaba todos los domingos mientras le pintaban la cara a los niños en los almuerzos. Y esto se llama así, La Creación.
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0: Nico.
1: Cosa l'aire io?
0: Dani.
2: Esa canción toda la vida, o sea, yo me acuerdo mucho esas canciones, o ese... Ese cassette, realmente, porque en mi casa...
3: Es que todo el mundo tenía ese cassette.
2: Me acuerdo de los viajes por tierra con mi familia.
3: Es que era como el clásico de esos viajes.
2: En un Simca de porquería que se varaba en cada esquina, entonces cada uno varaba en la nariz del diablo y esto sonaba. Y uno decía, por eso hay que cantar Aleluya, estamos varados en la nariz del diablo. ¿Qué sentido tiene esto? Pero sí me acuerda mucho a mi niñez, este trabajo de Piero muchísimo.
3: A mí también, esta canción sobre todo.
2: A mí la Sinfonía Inconclusa sobre la Mar, esa es la que más recuerdo yo, digamos, de cuando era niño.
3: Y el álbum era él como vestido de sirena, una cosa sí, así como de pescado, como con una cola de sirena. Sí,
2: sí, sí, sí, sí, sí, sí. Salía ahí como un...
0: Dani, ¿tú recuerdas esto, mi amor?
4: Yo creo que sí.
2: ¿Si te alcanzó algún...?
3: ¿Qué cantar?
4: Sí,

0: Dice que sí le tocó.
1: Bueno, ¿qué opinan de organizarle otro arepacito a Troller?
2: Ah, pues bueno, eso sí, como usted prefiera, hombre.
1: Dani está sentida. Yo no puedo hacer nada.
0: No, estaba era como echándole cabeza a si le tocó Piero o no.
3: Sí, literal.
4: Eso.
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1: ¿Cuál es el país que tiene el número más alto de personas que fallecen por hora? Pero Nico, métele un poquito de cabeza a esto, para yo regalar
2: no,
1: todo.
2: No, pues pero...
1: con Daniela Orlando, es que usted sí la dejó libre. Vamos, Orlando.
7: Y Dani dice China. Aquí hay un triple empate.
2: No puede ser.
7: Aquí hay un triple empate. Dani dice China, Nico dice China, Orlando dice China.
2: Está entre India y China.
1: ¿Y por qué no me dan las gracias de que les regalé un arepazo?
2: Bueno, está dirigiendo muy bien.
1: No, pero es que, o sea, donde hay más gente, sí, tal vez. En China, a cada uno 2 puntos.
3: ¿Qué se te perdió, Nico?
2: El listado del arepazo, no lo encuentro.
3: El listado.
8: Y de vez en cuando.
3: Gran pérdida.
2: Tal vez está haciendo algún tipo de brujería o algo, porque no sé por
3: qué. Se acaba de perder la hoja del arepazo.
1: No, señor, tiene que quedar clara.
2: Aquí está, mire ya. Carl tiene menos 11, perfecto. Orlando tiene menos
1: 11. Menos 11 no tenía Carl.
2: No, por eso, con el menos 2.
3: Queda tiene, con menos 11 hasta el momento. 11.
2: Queda con menos 11.
1: No, yo no le he puesto al menos 11.
2: No, por eso, con el menos 2.
3: ¿Qué le acabas de poner?
2: Claro.
1: Yo no le acabo de poner nada a Carl.
2: Ah, bueno, entonces no le ponga nada.
1: Él iba en menos 14.
2: No, señor, que menos 14. Bueno. Iba en menos 9.
1: No, hermano, ustedes están ayudando a Carl.
2: No, te está llevando mal las cuentas.
1: Yo no llevo mal las cuentas. ¿Cuántos arepazos hemos hecho?
2: Mire, hemos hecho.
1: Tipo comenzó en 3.
2: Sí, correcto.
1: ¿Cuántos llevamos?
2: Hicimos el de los aviones. Fueron dos.
1: Hicimos
2: el de... ¿El siguiente fue de qué?
7: De las ciudades.
2: De las ciudades.
3: Ah, de Estados Unidos.
2: Eran dos.
3: Fueron otros dos. Cuatro.
2: Ahí van 4.
1: Ahí van 8 puntos negativos.
2: ¿El de Piero?
1: Van 4. Sí. Van 5. 12 10. Puntos negativos.
2: Y... ¿por qué 12?
3: No, 10.
2: 10.
1: Todos son dobles.
7: No, porque el de Piero fue doble.
2: El de Piero fue doble. Fue la siguiente.
7: Fue el de todos son dobles. Y el año en que nació.
2: No. Ah, sí, la fecha, señor. Tienes toda la razón.
3: Sí.
2: Tienes toda la razón.
1: Están ayudando a Troller.
7: Yo no sé. Quedó grande aquí al
1: o sea, ustedes ya tienen el programa 12. Montado cuando.

0: en Estados Unidos.
1: En Estados Unidos.
0: Dani, busquen el teléfono tuyo, que Orlando no le importa. Pero compártelo.

0: ¿Qué dicen, Orlando?
1: A ver, Nico dice 1300.
2: No, 300.
1: No, señor, aquí dice 1300.
2: Orlando, te estoy diciendo que 300.
1: No, señor, aquí dice 1300.
2: No, Orlando, ¿pero vas a pelotudear ahí o qué?
3: ¿Qué tal estos
0: no,
3: dos?
0: No.
1: Bueno, entonces 300.
0: No, un minuto, pero ahí dice 1300.
2: No, dice 300.
1: Oye, un palito y un 300.
2: Está con un tachón.
1: Entonces, no sé. Pero ahí pero está más grande el 300. Entonces.
0: Orlando, ¿cuánto dice el papel?
1: 300, entonces 300.
2: ¿Qué 300?
1: 300, director. Dani dice 350.
0: Es que de verdad, la y trampa yo, es muy brava.
1: Y yo, 400.
0: Listo, más dos para Dani.
4: En los originales, chapó. Porque ante los logros.
0: Ayude, Orlando.
2: Hay noticia. Hay noticia.
4: Quitarse el sombrero.
0: Y ponga la trola en menos dos.
2: Hay noticia. La cosa va así.
0: La respuesta es 340.
2: Ah. Bueno, la cosa va así. Carl tiene menos 13.
1: Sí.
2: Qué vueltas da la vida, ¿no?
1: Sí.
2: Orlando tiene menos 9. Qué vueltas da la vida. Yo tengo menos 9. Qué vueltas da la vida. Pero esto. Jenny tiene menos 8.
1: Qué vueltas da la vida. Por favor. Qué vueltota.
0: Vamos con música, Emilio.
5: Listo, vamos a continuar con el turno es para Miguel Bosé, una canción del álbum Velvetina, año 2004. Esto se llama así, Mayday. Pero no es así, suave.